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0: En estos momentos no puedo atenderte, pero si quieres, llámame más tarde.
1: Vale, un besito.

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Dímelo, María. Nos fuimos viral. 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

El grito de las chicas románticas bien fuerte. Ahora sí cantamos todo, lo vamos a cantar con mucho cariño a toda la gente que está presente y la gente que está escuchando por así, ¿eh? Esta

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1: 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Fue una noche en Navidad que alguien la fuerza le dio. 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

0: Mozo, disculpa, el tocador de hombre, con él está hablando.
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0: Sentado en su despacho, el comisario estaba hojeando expedientes. Cuando el cabo se presentó trayendo al detenido un mozo de unos 30 años a lo sumo. Vestía bombacha gris, corralera, que a juzgar por lo vieja estaban dando pruebas de la miseria de su dueño. Sin levantar la vista de los papeles, prestó oídos a la palabra del cabo.
1: Me lo entregó el sargento. Hace un día este paisano vago le robó unas botas al bolichero Viva, comisario.
0: Unas botas. Ladrón barato. ¿Cómo te llamas?
2: Aurencio Nievas.
0: ¿Y de dónde sos?
2: De acá mismo, señor.
0: ¿Trabajás?
2: No, señor. No hallo trabajo. Estuve con Chabao para la cosecha en la chacra de los Barcala, pero en cuantito terminó la juntada de maíz me echaron. Ahora hago algunas changas, vio, y así vivo.
0: ¿A qué le llamas changa? ¡Andá robando!
2: El paisano bajó la vista al suelo.
0: ¿Y han de tener las botas?
2: En el rancho.
1: ¡Cabo! ¡Mande, mi comisario! Vaya al rancho el detenido Nieva, trae las botas que le robó a don Vivas y páselo pa' dentro a este ratero que ya vamos a ver lo que le damos.
0: Salió el cabo llevando al detenido y el comisario se quedó pensando. ¡Un par de botas! ¡Ni pa' robar sirven estos paisanos vagos!
2: No habían pasado dos horas
1: que un milico se le cuadró en la puerta de su despacho. Permiso, mi comisario. Fui hasta rancho el detenido Nieva, trae las botas que le robó a don Vivas. Me las dio su mujer, las tenía puestas un hijo de ellos, un gurisito de unos 8 o 9 años.
0: ¿Con qué esas son las botas? Son muy chicas para ensuciarse las manos. ¿Y qué decía la mujer?
1: Nada, mi comisario, nada. Lloraba como una magdalena. Cuando me iba a ir, me dio esta carta para que se la diera usted en sus propias manos.
0: A ver, déjame.
2: Mujeres que le piden los maridos.
0: Nada más natural, claro. Lo malo es que siempre los hallan angelitos, aunque le hagan sombra al mismo diablo.
2: Pero esa carta era distinta a todas.
0: Escrita en un papel de astraza mugriento y arrugado, las palabras eran una hilera torpe de garabatos
2: que habían estampado la gracia y la inocencia de aquella criaturita de 7 u 8 años, ajena por completo a la desgracia que la miseria echó sobre su rancho.
0: El ceño del comisario se fruncía al tiempo que le iba descifrando, y al acabar de leer casi temblaba la sucia hoja de papel entre sus manos. Agente, mande, mi comisario, vaya al rancho al detenido Nievas, lleve esas botas que ha traído. Dígale a la mujer que es un error, que nos disculpe. De vuelta me le pregunta al bolichero de parte el comisario, ¿cuánto valen las botas? Se las paga y que se olvide el caso. Espere, no se vaya. Aurencio Nievas ya mismo me lo largan. Y que no deje de llegarse hasta acá mañana mismo.
2: Puede que le haya hallado algún trabajo.
0: Se retiró el milico tras la orden. Y el comisario se acomodó en la silla a repasar esa sucia hoja de papel que aún temblaba como un pajarito de agua entre sus manos.
1: Señores reyes magos, yo les pido que se acuerden este año de traerme las botitas. Yo soy bueno. Y según me han contado los demás chicos, si uno se porta bien todito el año, ustedes no se olvidan del regalo.
0: Al apartar la vista de la hoja, sintió como una brasa dentro del pecho y echó afuera la rabia murmurando: mientras que la miseria haga ladrones de esta laya, yo nunca serviré pa' comisario.

zapatear. Hoy el conjunto Chaqueché, esto les queremos brindar, para que salgan todos a bailar, y entre aplauso y polvareda, va este lindo chamamé, para que suene.

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7 de la mañana, 44 minutos en la República Argentina. Hola, hola, ¿qué tal? Tengan todos ustedes muy, pero muy buenos días. Sean bienvenidos a la mañana de A Diario aquí por la Mega FM en este día lunes, primero de junio del 2026. Sí, arrancamos.

Bien, iniciamos la mañana de la radio con buena música y con toda la información de interés, como lo hacemos habitualmente cada semana, cada día de la semana, de 7:30 a 12:30, haciendo esta propuesta de radio donde juntos vamos a tratar de, bueno, abrir un poco el panorama, de informarte qué es lo que pasa en la ciudad, en la región, en el país y en el mundo. Junto a Lucio Mix, vamos a estar con el equipo completo también hoy haciendo el streaming de La Mega en un rato. Así que bueno, acomodarse y vamos a en busca de esa información y de toda la data que tenemos para compartir con ustedes como lo hacemos cada mañana. Como lo hacemos habitualmente, nuestra frase habitual: si hoy tenés la oportunidad de despertar, abrir los ojos, sentarte en la cama, pararte, ir a espiar a ver cómo está el tiempo, si va a llover, no va a llover. Está linda la mañana, Encendés la radio y allí te vas a la cocina, pones la pavita en el fuego para el matecito, el cafecito, lo que sea. Y desde aquí te proponemos hoy entregar tu mejor versión, como lo decimos siempre, a darlo todo como si fuera tu último día por aquí, siendo buena gente, que sabemos que lo sos, y por supuesto a entregar lo mejor de cada uno, para que este día sea un poco mejor para todos, ¿sí? Si todos sumamos nuestro granito de arena, seguramente así lo será. Así que bueno, nada, gente. Ah, y agradece, siempre agradece la oportunidad de andar un día más por aquí. Dicho todo esto, nuestra presentación habitual de la mañana, vamos a arrancar e iniciar con el pronóstico del tiempo, a ver cómo está el tiempo en Román. 11 grados 5 décimas la temperatura actual, no hace tanto frío como días pasados. La humedad del 93%, nubosidad variable tenemos en el cielo de la región. La presión 1015.8 en hectopascales, vientos del este a 7 kilómetros en la hora. Para el resto del día, 21 grados de máxima, 16 de mínima. Días muy de otoño tenemos hoy, mañana también. Mañana también va a estar un poco igual, 17 grados de máxima, 12 de mínima, un poco más fresco que hoy. Y el miércoles también, nubosidad variable, 21 grados de máxima, 10 de mínima, lo que tenemos en cuanto al pronóstico extendido para Román. Si nos vamos para la vecina localidad de Alejandra, 12 grados la temperatura actual, también nubosidad variable a esta hora de la mañana, la humedad del 93%, la... Bueno, los vientos a 8 kilómetros en la hora. Para el resto del día, 19 grados de máxima, 10 de mínima. Para mañana martes también, bastante nubosidad, 18 grados de máxima, 10 de mínima. Y el miércoles, nubosidad variable, 21 grados de máxima, 13 de mínima, lo que indica el pronóstico para Alejandra. Y si nos vamos para San Javier, 12 grados también, la temperatura actual es muy prácticamente un calco, ¿no? El tiempo en todo el departamento San Javier a esta hora de la mañana, nubosidad variable también para la jornada del día de hoy, con una máxima de 18 grados de máxima, 11 de mínima. Para mañana también, nubosidad variable, 18 grados de máxima, 11 de mínima. Y el miércoles también, nubosidad variable, 20 grados de máxima, 12 de mínima, lo que indica el pronóstico extendido para lo que es la ciudad de San Javier. Vamos a presentar junto a los amigos de Ruralman la siguiente información. Tiene que ver con altura de los ríos y le contamos ya a esta hora de la mañana. Andresito, 70 centímetros crece. Iguazú, 7 metros baja. Corrientes, 2 metros 55 centímetros baja. Goya, 2 metros 80 centímetros crece. Reconquista, 2 metros 60 centímetros baja. Esquina, 2 metros 30 centímetros crece. San Javier, 4 metros 7 centímetros baja. Y Formosa, 4 metros 71 centímetros estacionado, lo que tiene que ver con la altura de los ríos. Reitero, Andresito, 70 centímetros crece, Iguazú, 7 metros baja, Corrientes, 2 metros 55 centímetros baja, Goya, 2 metros 80 centímetros crece, Reconquista, 2 metros 60 centímetros baja, Esquina, 2 metros 30 centímetros crece, San Javier, 4 metros 7 centímetros baja y Formosa, 4 metros 71 centímetros estacionado en lo que tiene que ver con la altura de los ríos. Pegaditos vamos a buscar también ya los sorteos nocturnos de las distintas quinielas presentado por la Gitana a esta hora, y el Gitano nos envía la información y lo siguiente tiene que ver con eso, ¿no? Con lo ocurrido con el sorteo nocturno de las quinielas del sábado por la noche y también del Kini 6 sorteado anoche domingo. Así que estos son los sorteos y aquí te lo contamos también en la mañana y en el arranque del programa. Vamos a arrancar con quinielas nocturnas. Nacional a cabeza, 6.931, 6.931. Provincia de Buenos Aires, 0.481, 0.481. Y en la de Santa Fe, 35.130, 35.130. Esto es en cuanto a los resultados de quinielas. Vamos a repasar el Quini 6 que sorteó anoche domingo. Y estos son los números favorecidos en el primer sorteo tradicional. 16, 26, 27, 30, 32 y 42. Pozo vacante. En la segunda del Quini 2.

0: 14, 22, 23, 24 y 32, también pozo vacante. Vamos con el revancha, 00169 21 y 43, pozo vacante, y él siempre sale con el 22 23 34 37 43 y 44. 5 ganadores con 5 aciertos y cada cupón se cobra un poco más de 77 millones de pesos. 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Vamos a buscar a continuación ya la reflexión diaria junto al padre Luis Asano. Si les parece, lo ponemos a consideración también y lo escuchamos. A ver qué nos dice, qué nos cuenta, en o por lo menos qué nos trae como reflexión en el día de hoy. Lo escuchamos, a ver.
1: Marcos 12, del 1 al 12, en las viñas. Y aparece el término plantó. Está bien que uno sienta cosas en un retiro espiritual, en una misa carismática o en un rezo de rosario. Y es parte de nuestra vida, porque somos tripartitos, cuerpo, alma y espíritu. Aunque debo reconocer que también tenemos emociones. Pero me vale rescatar que Jesús vive en los corazones de las personas, los que nos ayudan en estos instrumentos espirituales, como el rosario o el retiro espiritual, es fortalecer y despertar lo que tenemos. Pero Jesús está en tu interior. Hay gente que cree que ir a Tierra Santa, ir a un retiro espiritual para encontrarse con Jesús, pero más que nada a Tierra Santa me refiero, o para encontrarse con el Espíritu ahí en esas tierras, es como que lo fortalece. Y no, si vamos a una Tierra Santa es un sitio histórico, pero no es que uno se encuentre allí con Jesús. Si se encuentra en una reunión es porque nosotros lo traemos. Él mismo nos dijo que donde dos o más estén reunidos en su nombre, Él estaría junto a nosotros. Cristo viene igual cuando estés triste o cansado, porque Dios está en tu corazón. No confundamos emoción con presencia de Dios, porque cuando el fuego de Pentecostés cayó, no cayó en el edificio, sino en las personas. Es ese fuego que hizo que salgan a predicar. Por eso pedí siempre al Espíritu Santo que te llene para llenar. Y luego aparece tomaron. Cuando creemos que el Espíritu obra en el edificio y no en las personas, volvemos a vivir en un sistema religioso agobiante, como lo vivían en esa época, en los tiempos de Jesús. Uno de los problemas que tenemos en la iglesia es que nos gusta mucho la letra muerta, más reuniones, más actividades pastorales. Cuando comprendemos que Cristo va conmigo, cuando comprendo que Cristo está en mi interior, puedo entender lo que es anunciar a Jesús. El mandamiento que Jesús nos deja es ir por todo el mundo. Pero nosotros decimos, mejor que los pecadores vengan acá. Y se trata de ir, de salir, de vivir, de llevar. El Señor nunca dijo vayan y armen estructuras o generen una franquicia. Es pasar de ser un templo de piedras a ser un templo vivo. Y por último echaron. Jesús vive dentro tuyo y vive y aviva en vos la fuerza del Espíritu Santo. Nosotros reemplazamos a los edificios y a las estructuras que sofocan, pero seguimos pensando en nuestra vida espiritual como que pasa por las reuniones que asistimos y hasta la llamamos vida de iglesia, pero no, es vida de edificio, no de iglesia, porque la iglesia somos nosotros cuando nos reunimos junto a Jesús, Eucaristía. Prepara el corazón para este fin de semana que se viene Corpus Christi, espero que lo puedas celebrar en tu comunidad con alegría. Te bendiga Dios Todopoderoso, Padre, Hijo y Espíritu Santo, hasta el cielo no paramos y algo bueno está por venir. Gente de Montevideo, gente de Uruguay, nos vemos si Dios quiere este viernes en adoración y este sábado en la charla y adoración y misa en lo que sería propiamente la parroquia de Perpetuo Socorro y San Alfonso. Que Dios los bendiga y hasta el cielo no paramos.
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Nada como ir juntos a la par, así lo dice la música de Papo Blues en la mañana de A Diario, aquí por la Mega FM, 8 de la mañana, 29 minutos en la República Argentina. Luego de un fin de semana, que espero que lo hayas pasado lindo, que lo hayas podido disfrutar a los días. La verdad que ayer estuvo espectacular, ayer domingo fue un día muy lindo, de mucho sol, así que esperemos que lo hayas podido compartir y disfrutar ahí con los tuyos. 3482-646504, el teléfono para que te puedas contactar con nosotros en esta mañana y formar parte de la radio, ¿no? Aquí te vamos, ya en un ratito se suma Mix y obviamente el equipo del streaming que vamos a hacer hoy lunes, como para arrancar la semanita y mantenerte bien informado. Estamos a nada también del inicio del Mundial, Qué bárbaro, che. ¿Hay clima o no hay clima? Ahora te vamos a contar sobre algo, un fenómeno que pasó en las redes sociales que tiene que ver con un... ¿cómo es? ¿Tim Payne? ¿Cómo es? Este muchacho desconocido que pasó a ser conocido de un día para otro. Así que, lo que son las redes sociales, ¿no? Qué bárbaro. Bueno, nada. 3482, le decía, 646504, el teléfono de la radio para que se puedan contactar y comunicar con nosotros en esta mañana. Vamos con el horóscopo diario también ya a esta hora de la mañana. Vamos a empezar ya nosotros también con el horóscopo diario. Arrancamos con Géminis. Dice, claridad de ideas que le permitan asumir decisiones importantes en sus tareas, discusiones violentas con el sexo opuesto. Canalice sus energías por medio del deporte. Números de la banquita 57, 1 y 19. Sigue Aries, atención, dice, en sus ocupaciones actúe con habilidad a fin de evitar celos con sus compañeros. Momentos de dicha en el amor y hoy... Mira, día de fiestas para Aries, 40, 22 y 23. Seguimos con Tauro, dice, sorpresas agradables en las finanzas, llega un dinero, cambio favorable en el campo sentimental, llega la felicidad, números de la banquita 64, 93 y 21. Para Cáncer, no se preocupe por desequilibrios económicos, soluciones a conflictos amorosos, óptimas ganancias, números de la banquita 64, 31 y 52. Para Leo, desconfíe de todo lo que le ofrece ganancias demasiado fáciles y rápidas. En el amor puede ser decisivo todo lo que desee, números de la banquita 4, 19 y 41. Para Virgo, nuevas oportunidades para un mejor éxito de sus propuestas inmediatas. La vida sentimental se le ofrecerá como un puerto seguro. Números de la banquita 55, 11 y 81. Libra, estudie muy bien los proyectos que llevará a cabo. El resultado será favorable. Vida privada y nuevas relaciones se verán protegidas. Números de la banquita 61, 4 y 9 para ustedes, ¿sí? Vamos con Escorpio. Dice, el panorama laboral se presenta muy favorable en la fecha. Será necesario que esté prevenido en cuestiones amorosas. Se precipitan acontecimientos, Escorpio. Números de la banquita 59, 17 y 84. Le sigue Sagitario. Procure ahorrar y tenga cuidado con las nuevas inversiones. En el terreno del amor, no exija ni plantee situaciones difíciles. Números de la banquita 41, 60 y 13. Capricornio. Periodo de suerte para las ganancias y los acuerdos. Es preciso que no ceda ante las pretensiones de su pareja. Nuevas entradas de dinero. Números de la banquita 12, 7 y 88. Vamos con Acuario. Día poco interesante para los negocios. Dedíquese a sus nuevos planes. Apoye con confianza los proyectos del ser querido. Analice sus palabras. Números de la banquita 10, 32 y 1. Sigue Piscis. Dice, interesantes perspectivas laborales. Sus proyectos amorosos están en vías de realización. Rendimiento extraordinario en el plano deportivo. Números de la banquita 65, 47 y 33. El horóscopo que compartimos a esta hora de la mañana aquí por Mega

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4: Bien, linda mañana de lunes, 8 de la mañana, 36 minutos en la República Argentina. Comenzamos a desarrollar información también del ámbito local, regional, provincial, nacional e internacional. Todo pasa por La Mañana de A Diario, la radio del departamento San Javier. La gran familia de la Mega que se extiende desde Reconquista, está pasando San Javier, por la 1, por la 11 también, desde Reconquista de Calchaquí más o menos, y por supuesto la gente que está en zona de isla, acá cruzando el charco, Goya, Corrientes. Un gran saludo a la gente linda que nos acompaña también de distintos lugares y de distintas provincias argentinas, porque nos escuchan a través de la web también, online, www.lamegaromantv.com, y obviamente a través de la aplicación nos pueden ver, nos pueden seguir, así que bueno, hacemos radio, televisión, algo no tan común, porque viste, la radio, algunos quieren mantener la esencia de la radio, que es verdad, digamos, la radio es imaginación. Así que nada, nosotros acá un poco innovando también con todo esto y tratando de llegar a ustedes con toda esta propuesta, con toda esta propuesta de radio. Bueno, ¿qué más tenemos por aquí? Noticias del ámbito local, regional, provincial. Bueno, la verdad que ayer en la ruta 1 se sucedieron como dos accidentes. Hubo un vuelco de un camión con cereales. Allí estuvo la ruta provincial número 1 en Los Cerrillos. Allí se registró un siniestro vial a la altura del paraje Los Cerrillos. Por causas que se investigan, volcó un camión cargado con cereal. La ruta se encontraba totalmente cortada ayer en ambos sentidos. Así que bueno, estuvieron trabajando personal de emergencias allí en el lugar. ¿Sí? ¿Qué más tengo por acá? Bueno, grave accidente también en ruta provincial número 1, motocicleta y camión, esto también ocurrió ayer, colisionaron en Colonia Yatay, dos heridos de consideración. Allí personal de la Unidad Regional 14 y del Hospital Rawson intervino este domingo en un accidente de tránsito ocurrido a la altura de Colonia Yatay. Por causas que aún se investigan, en la intersección de la ruta provincial 1 y una calle pública colisionaron una motocicleta 110 que circulaba de este a oeste y un camión con acoplado de gran porte que lo hacía de sur a norte por la ruta provincial. A bordo del motovehículo viajaban dos personas, un masculino mayor de edad que conducía y un menor de edad que lo acompañaba. El camión era conducido por un masculino mayor de edad. La cuestión es que estas dos personas que iban en la moto fueron trasladadas en ambulancia hasta el Hospital Rawson de la ciudad de San Javier para tener una mejor atención. Y el conductor resultó sin lesiones. ¿Qué otra información tengo en la mañana para compartir con ustedes a través de la Mega FM? Como siempre, llevándoles a ustedes todas las noticias, todo el quehacer diario de lo que pasa y sucede en la ciudad. Bueno, lamentable episodio nuevamente en Córdoba, en luta prácticamente en todo el país, a días nada más de conmemorarse el día Ni Una Menos, ¿no? Que ahora se conmemora el 3 de junio. La verdad que son situaciones, parece no tener un camino claro como para bajar lo que tiene que ver los números, lamentablemente, de las muertes por femicidio. Esta niña de 14 años fue encontrada este finde, y la verdad que de la forma más cruel y atroz, y un debate que se abre nuevamente, más allá que obviamente los asesinatos están a la orden del día, hombres, mujeres, estamos con un alto índice de violencia en el país, pero no deja de ser esto que se marca como un femicidio, ¿no? Mujeres asesinadas en nombre de hombres, que de alguna manera, bueno, pone de manifiesto nuevamente qué pasa con los que, aquellos que de alguna manera han tenido causa ya, porque este hombre aparentemente ya tenía causa, ¿no? La verdad que la justicia en este contexto deja mucho que desear. ¿Qué más tenemos por aquí? Más noticias en la mañana de la radio. 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

Bueno, estaba mirando algunas informaciones. Denuncia Vialidad Nacional, el líder de discurso, bueno, desvío de fondos. ¿Qué pasó con la plata destinada al mantenimiento de las rutas nacionales? Estaban haciendo, tengo entendido, ¿no? Por lo menos lo que estábamos mirando estos días pasados. Algunos denuncian que no se está haciendo nada, otros que sí, en fin. La discusión diaria de nuestra de cada día, ¿no? ¿A quién le cree? Bueno. Che, qué hermosa luna había ayer, espectacular la lunita. Una tremenda luna ayer. Muy linda imagen. Mira que nos regalaba la luna por un lado y el sol por el otro que se iba ocultando, ¿no? Bueno, fatalidad en la autopista Rosario Santa Fe, falleció un cantante de cumbia, lamentablemente. ¿Eh? Un cantante de cumbia santafesino. Sí. No me acuerdo bien el nombre de este muchacho. Ah, no, ahora vamos a buscar ampliar un poco esta noticia también. Los peligrosos, ¿no? De los músicos. Que indudablemente salen a la ruta. Más con estos. Con estos tiempos, ¿no? Bueno, insólito, secuestran un vehículo por alcoholemia y el conductor de la grúa que tenía que llevar el auto también tiene positivo de alcoholemia. Estamos todos locos. Bueno, atención, vamos con las efemérides del día. Mira, hoy es el Día Internacional. Mira, el Día Internacional de la Leche. ¿Sí? Día Internacional de la Leche. Yo soy mucho de la leche cruda. Hace rato que no tomo leche cruda, pero de chiquito, obviamente, venían los lecheros por acá que pasaban por el barrio y andaba Doña Cuca, Don García. ¿Quién mandaba? ¿Quién otro era que repartía leche? No me acuerdo si Don Mario también. Don Santa Cruz. Creo que repartía leche también. ¿Quién otro más repartía leche? Era llegar con el carrito y con el carro ahí y te golpeaban la tabla del carro y, lechero. Lo que es debe ser, ¿no? Porque uno se imagina, una vez lo hablamos con Cuca ahí en una entrevista que le hicimos, creo que en el de las mujeres, levantarse temprano, ordeñar las vacas, tomarla de ahí nomás. Qué lindo, Bueno, la cuestión es que hoy es el Día Internacional de la Leche. Señoras y señores. Sí, no, ahora vos comprás en las góndolas y no sé qué otras cosas le ponen, ¿viste? Están más estirada la leche. Ah, no es leche pura, mira. Este sería de la vaca, derecho. A ver, Día de la Provincia de Tierra del Fuego. Mirá, en la Antártida, isla de Atlántico Sur. Hoy se conmemora eso. Hoy también, primero de junio. Hoy primero, pará, no me asusté así, amigo. Día Internacional de la Infancia hoy. Mira, Día Internacional de las Infancias. Y lo importante que es todo esto, ¿no? El tema de las infancias. Sí. Primero de junio también. Día del biólogo marino, aquellos que estudian debajo del mar. Día de la aduana, hoy primero de junio también es día del sociólogo. Mira. Día mundial. Ah, mira esta. Día mundial de las madres y de los padres hoy. Mira. Hoy primero de junio, día de las madres

Bueno, tengo información. En este caso se está, bueno, se está programando una marcha, ¿no? De Ni Una Menos, Vivas Libres y Sin Miedo Nos Queremos. Este miércoles 3 de junio, desde el Monumento Nobleza, Noble Raza Mocoví, esto es en San Javier, ¿no? Hasta Plaza San Martín. Allí, bueno, están convocando para lo que va a ser esta jornada en cuanto a la marcha Ni Una Menos. Que hace tiempo viene sucediendo y que de alguna manera, bueno, esto no parece no tiene un freno, ¿no? Así que, bueno, grupo de mujeres y diversidades, la CCC de San Javier Santa Fe también se suma, así que, bueno, Ni Una Menos, la marcha que se está convocando para este próximo 3 de junio, ¿sí? Es lo que por ahí te podemos contar. Bueno, ya le vamos a contar, ganó Román, ¿eh? Ganó Román Fútbol Club por la Copa Santa Fe. Bien, Román pasó a la siguiente fase ya nuevamente de esta copa que lo tiene como protagonista. Bueno, Matienzo también, por supuesto, le ganó al puntero, ahora quedó puntero Matienzo, así que se despegaron un poquito los dos de lo que es el torneo Apertura de Liga Reconquistense de Fútbol, 3-1. Hubo quilombo también en la liga, ¿eh? Campe y Villa, ¿no? ¿Quién era? Bueno, la cuestión que la violencia nuestra de cada día. El fútbol del Vera, el de la Liga Verense también, otra vez incidentes. La verdad que te parece, no tiene tampoco un fin, ¿no? La violencia en todas partes. Bueno, ya tenemos el calendario de pago de las jubilaciones y pensiones que arrancan en este mes de junio. Para el día 8 de junio comienzan a pagar. Para jubilados y pensionados nacionales, la asignación universal por hijo comienza y arranca el próximo 10 de junio con DNI terminados en 0, 11 de junio terminados en 1, 12 de junio los terminados en 2. Esto es para que vayas agendando ya. En cuanto a la asignación por embarazo, también arranca el 10 de junio con DNI terminados en 0, 11 de junio los terminados en 1, 12 de junio los terminados en 2. Ay. Vamos con la asignación. Asignación por prenatal, estos se pagan 2 DNI por día, 10 de junio terminados en 0 y 1, 11 de junio los terminados en 2 y 3, 12 de junio los terminados en 4 y 5. Después, ¿qué tenemos? Las pensiones no contributivas arrancan también el 8 de junio, en este caso DNI terminados en 0 y 1, 9 de junio terminados en 2 y 3, 10 de junio terminados en 4 y 5, 11 de junio terminados en 6 y 7 y 8 de junio terminados en 12 de junio terminados en 8 y 9. Ahí está. Bueno, esto es un poco la información y el calendario de pago de las asignaciones, jubilaciones y pensiones. Nuevo para San Javier, curso de delitos ambientales. Esto ocurrió el viernes 28 de mayo, allí en el Salón de la Cooperativa de Servicios Públicos Asistenciales y Vivienda de San Javier. En la jornada estuvieron presentes, bueno, los jefes de Unidad Regional 14, personal de distintas dependencias de la Unidad Regional 14, y durante la jornada se analizaron temas donde el personal policial realiza tareas de prevención, control y colaboración con los organismos competentes, interviniendo ante denuncias o situaciones que puedan constituir una infracción a la normativa ambiental vigente. Por otro lado, bueno, quien fue homenajeado, nuestro amigo Quique Tour, le mandamos un saludo a Quique, este pasado viernes también, en este caso en una fecha tan significativa en la que se conmemoró el Día del Ejército Argentino y el Día Internacional del Personal de Paz de las Naciones Unidas, en la ciudad de San Javier se rindió homenaje a quienes dedicaron su vida al servicio de la patria y a la construcción de la paz en el mundo. En este marco reconocieron la destacada trayectoria de Enrique Amado Tour, sanjavierino que construyó una vida marcada por el compromiso, la disciplina y una profunda vocación de servicio. Nacido en San Javier en 1956, Enrique inició su formación militar en 1971 al ingresar a la Escuela de Suboficiales Sargento Cabral del Ejército Argentino, dando comienzo a una extensa carrera de 36 años al servicio de la nación. Durante su trayectoria cumplió funciones en distintos puntos del país y también fue parte de momentos trascendentales de nuestra historia, colaborando desde Comodoro Rivadavia en el despliegue logístico durante el conflicto de Malvinas. En 1995 fue seleccionado para integrar una tropa especial de paracaidismo en el marco de las misiones de paz de las Naciones Unidas en la ex Yugoslavia, desempeñándose en puestos de observación internacional en Pakrac, Croacia, junto a contingentes de distintos países. Su recorrido refleja los valores de responsabilidad, entrega y compromiso representando a nuestro país tanto en el ámbito nacional como internacional. Así que bueno, se reconoció a
a este hombre de nuestro departamento San Javier. Así que un gran saludo al amigo Quique Tour, conocido para nosotros, siempre nos manda un mensaje muy lindo de reflexión, o esos mensajes lindos que por ahí suele mandar. Así que un gran saludo, Quique, desde acá. Felicitaciones por el reconocimiento. Vamos para Alejandra. ¿Qué dice Graciela? Dice: no sé si en mi vida di mucho o poco, pero sé que cada gesto, cada palabra y cada ayuda que ofrecí salió del corazón sin esperar nada a cambio. Porque cuando das con amor, nunca pierdes. Bien, Graciela, ahí. Había otra, ¿qué dice? Triste, pero cierto. He conocido analfabetas respetuosos, humildes, honestos y sabios. Y asimismo he conocido personas estudiadas que son irrespetuosas, deshonestas y pedantes. Esto me ha enseñado que la educación poco tiene que ver con la cantidad de información que almacenamos en el cerebro y mucho con la bondad que guardamos en el corazón. Bueno, ahí están los mensajes que nos envían por acá. Que dice: gracias, Mari, también saludos para vos. Gracias por todos los días acompañándonos. Tarjeta dice: hola. Muchas gracias. Así que este mes te brinde momentos inolvidables y mucha felicidad. Bendecido día igualmente para vos, María. Gracias por estar siempre también. Dice: hola, Javi. Mi papá era el lechero Isidro Centurión. Mirá, Isidro. Mirá. No la tenía esa, Mirá vos. Capaz, sí, yo era muy chiquito, digamos. Yo me acuerdo de los pocos que me acuerdo, ¿no? Yo me acuerdo más de los 80, 90. Sí. Dice: buen día, Javi Lucio, sería tan amable de complacerme con un tema de Ricardo Montaner. Para tu fiel oyente que te sintoniza mientras tomas unos mates y luego ya se va a trabajar. El signo de Escorpio ya pasamos, los mensajes que te mandé, porque si fuese para me había venido el trabajo, dice. Ahora sí te estoy escuchando, así que si podés pasarme el tema de Luciano Pereira, una como tú, desde ya muchas gracias. A donde voy los llevo conmigo, dice. Gracias. Saludos para vos, gracias por estar. Son fieles oyentes de la red que todos los días. Sí, están presentes. Son los primeros mensajitos que recibimos de la mañana. 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Bueno. Ahí vamos andando en la mañana. ¿Qué otra información tenemos por aquí? Provincia entregó becas de apoyo económico a deportistas santafesinos que competirán en los Juegos Sudamericanos 2026. Los atletas están clasificados para competir en deportes individuales en el certamen internacional que se disputará en Rosario, Santa Fe y Rafaela del 12 y el 16 de septiembre. O sea, para la Santa Fe desconocida, para los que vivimos en el norte, bueno, ahí está, los Juegos de... La verdad que nos empeñamos hasta la maceta por esto, culpa de estos juegos. Estadios nuevos, canchas de timos nuevos, plata prestada por todos lados. Bueno, vamos a ver cómo nos va. Si llega a perder este gobierno, la verdad que no hay muy buena imagen del gobernador. Se está cayendo a pedazos el relato y obviamente hay que ver cómo fluye de nuevo. Y la forma de ganar votos obviamente está allá en el sur, donde hay más votos, ¿no? Qué castigo estos políticos, Buen día, Javi. Don Campeón Flores también vendía leche, si no era lechero también. Sí, Don Campeón me acuerdo. Capaz era él, Sí, a mí se me confunden por ahí ya mi memoria. Sí. Don Campeón, sí. Los Carreros me acuerdo yo que eran unos cuantos que vendían leche, ¿sí? Bueno. ¿Qué más tengo por acá? Tradiciones Juventud Unidas en festejo patrio en Escuela 534 con una cabalgata gaucha, payadores, teatralizaciones y un acto totalmente pensado por los estudiantes de la Escuela de Educación Secundaria Orientada número 534 de Colonia, California. Vivió este viernes una original celebración patria en el marco de los festejos por el 25 de mayo. La jornada comenzó temprano con la partida de las agrupaciones gauchas de San Javier desde la intersección de las rutas provinciales número 1 y 39, escoltados por personal de la Unidad Regional 14. Los jinetes llegaron hasta el establecimiento educativo para sumarse al encuentro patriótico organizado bajo el lema Tradición Juventud Cabalgando Juntos por la Patria. Esto ocurrió en San Javier. Bueno, vení Raquel, porque te cuento que ya arranca en este mes de junio a pagarse lo que es a los empleados públicos de Santa Fe. Atención, porque la liquidación incluye el incremento acordado en paritarias del 10,9% acumulado para mayo, 2,6% en enero, 2,1% en febrero, 2,2% en marzo, 2% abril y 2% mayo, con la garantía de incremento de 170 mil pesos.
Ahí vamos. El gobierno de Santa Fe, a través del Ministerio de Economía, informó que los haberes del mes de mayo se percibirán a partir del lunes 1 de junio y se completará el viernes 5. Así que atención, arrancamos. Hoy lunes 1 de junio, escalafón policial y penitenciario, pasivos a lo que le corresponde percibir un monto de bolsillo de hasta 1.380.000 pesos. Bueno, esto ya lo cobraron el sábado. Mañana martes, activos a lo que le corresponde percibir un monto de bolsillo de hasta 1.380.000 pesos, docentes de escuelas privadas transferidas primero y segundo convenio. Miércoles 3 de junio, resto de activos a lo que le corresponde percibir un monto de bolsillo superior a 1.380.000 pesos, docentes de escuelas privadas históricas. Jueves 4, resto de pasivos a lo que le corresponde percibir un monto de bolsillo superior al 1.380.000 pesos. Y el viernes 5, autoridades superiores, Poder Judicial, Magisterio Público de la Acusación, Poder Legislativo y Poder Ejecutivo. Bueno, ahí estamos, con el calendario de pago haberes de mayo que ya a partir de hoy o del sábado comenzaron a percibir. Bueno, mañana 2 de junio, día del bombero voluntario, mañana 8 de la mañana, toque de sirena, por lo tanto no se alerte, mañana 8 de la mañana toque de sirena, 9 de la mañana cuartel abierto para visitas a todo público y a las 20 horas caravana, así que va a ser la noche de la caravana, ¿sí? Así que mañana las actividades programadas de bomberos voluntarios celebrando su día, celebrando el día del bombero voluntario. Bueno, ¿qué más tengo a esta hora de la mañana? Ya le vamos a ir brindando más información. Vamos con las noticias. Todo lo que usted tiene que saber pasa por la mañana de la radio. ¿Sí? Bueno. Llevo un saludo algo de Vilma Palma. ¿Piden por acá? ¿Tengo algo de Vilma Palma? Vamos a buscar algo de Vilma Palma. Bueno, para toda la gente que está trabajando tempranito, veía algunos albañiles que tempranito se iban, ya pronto a la obra. Y por acá piden algo de Vilma Palma. Bueno, ustedes saben, seguramente se habrán pasado por el centro estos días, desde la semana pasada ya. Esta semana continúan las pintadas de las sendas peatonales. Así que sí, las sendas peatonales. Presten atención también que se están pintando lo que son las, donde van las motos, donde van ubicadas las motos. Eso también tengan presente, que es importante que entre todos colaboremos con el tránsito. Las motos van en las esquinas, caminá media cuadra, no la estacioné donde van los autos, porque justamente se pintan las sendas para el estacionamiento de motos, para que la estaciones allí. Así que bueno, un pedido por ahí, que el otro día vi motos que están estacionadas media cuadra y no. Son para, así como los autos no pueden estacionar en el estacionamiento de motos, las motos no pueden estacionar donde están, donde van los autos. Así que ellos presten atención también, ¿sí? Entre todos colaboremos con el tránsito, con el ordenamiento, que es importante, para todos tener una mejor, un mejor tránsito. Che, bueno, ¿qué tenemos? ¿Tenemos algo de Vilma Palma? ¿Tenemos algo de Vilma Palma o no tenemos algo de Vilma Palma? Tenemos algo de Vilma Palma. Ahí está justo sonando, mirá, Verano Traidor. Pero pasame el otro que estaba programado. Escuchá, dale. Ahí. Vamos, ya venimos, No te vayas. Quédate por ahí nomás. Antes de ir a la pausa. 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Seguimos ahora sí, música de Vilma Palma sonando, dale.

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0: mañana de la radio, en la mañana de la diario, aquí por la Mega FM. Estamos con Lucio Micha acá en los controles. ¿Qué tal?
1: Aló, ¿qué tal? ¿Qué tal?
0: Bueno, Adrián y Junior, que ya están preparando todo para el streaming. Ya en un ratito salimos a través de la web, de la radio y obviamente a través del canal. Bueno, se pasó el fin de semana, Mix, ¿eh? Arrancando con todo, mes de junio, nada más y nada menos, ¿eh? Cierto, mes del año, nos está comiendo el año.
1: ¿Qué fin?
0: Nos está comiendo el bolsillo, la economía, el año se nos va ya entre los dedos, la verdad que, no sé, ya estamos a mitad de año, atención, mitad de año, mes 6 de este 2026, así que andarlo con todo hoy, porque por supuesto te vamos a proponer como siempre este ida y vuelta que hacemos con ustedes hasta las 12:30. Hoy tenemos streaming, hoy van a andar a la gente de Bomberos Voluntarios, van a andar por acá, porque mañana es el día del Bombero Voluntario, así que nos van a estar comentando un poco las actividades que van a estar desarrollando mañana 2 de junio en el cuartel, ¿sí?
1: Buenísimo.
0: Después de un fin de semana agitado también en lo deportivo, porque ganó Román Fútbol Club, pasó a la siguiente fase de la Copa Santa Fe.
1: Che. ¿El cheque de bien cuánto?
0: Porque, no sé de cuánto, porque a medida que van escalando van subiendo.
1: 1.170.000.
0: Claro, por la otra vez era 500, 600, no sé, 600.000.
1: Sí. Así que el rojo venció 2-0 a Huracán de Villa Ocampo con goles de quién, de José Hacker.
0: Hacker, el goleador.
1: Y Jonathan Colucci también, pero viste que Hacker no puede faltar. En la siguiente etapa de esta Copa Santa Fe nos espera Reconquista Club de...
0: ¿Qué? Reconquista Club de Fútbol.
1: Pero...
0: Reconquista Club de Fútbol.
1: Sí, pero... ¿Qué? ¿Estuvo en problema?
0: No sé.
1: Sí, ahora te cuento.
0: Pero
1: claro, es por la liga, sí, bueno, sí, está bien, es cierto, no tiene. Pero ahora te cuento lo que pasó con Reconquista Club de Fútbol.
0: Y el otro, Campeones Soccer y Campeones Soccer.
1: Ah, capaz que era ese, no era Reconquista, amigo. Sí, capaz que lo estoy confundiendo, ¿eh?
0: Campeones Soccer y Reconquista Club de Fútbol, escándalo nuevamente en el fútbol.
1: Ajá. Porque tengo el comunicado oficial. Dice Reconquista Club de Fútbol. Pará, vamos con Román primero.
0: Sí.
1: Vamos
0: al escándalo de la
1: liga. Claro. Bueno, te contaba con los goles de José Hacker y Jonathan Colucci. En la siguiente etapa de esta Copa Santa Fe le espera Reconquista Club de Fútbol. Así que la ida en casa y la vuelta allí en el Banco Nación de Reconquista.
0: Bien, así que bueno, vamos Román, porque obviamente uno lo va siguiendo. Es un club nuestro, es un club local y obviamente nos representa en esta Copa Santa Fe, que nuevamente está siendo protagonista,
1: sí, señor.
0: Así que vamos Román todavía.
1: Bueno, y a lo que vinimos. Estaba leyendo el comunicado oficial. Reconquista Club de Fútbol expresa su absoluto repudio a la reacción de nuestro jugador hacia el árbitro. Le pegó un cabezazo por el pecho a los Zidane.
0: Sí. Bueno, ese jugador ya no tiene que estar nunca más en la cancha.
1: Hacia el árbitro de partido de primera división, disputado el día sábado, esto pasó este fin de semana, señora. Entendemos que este tipo de conductas son inadmisibles y no representan los valores que promovemos como club. Rechazamos toda manifestación de violencia dentro y fuera del campo de juego y reafirmamos nuestro compromiso con el respeto, el juego limpio y la sana... Bueno, todo lo que esperábamos que diga un comunicado.
0: Bueno.
1: Pero lo que pasó este fin de semana fue eso, amigo.
0: Bueno, así que ahí está, escándalo nuevamente. En el
1: estaba
0: fútbol.
1: Perdiendo.
0: Sí, y creo que en la Liga Verense también otra vez, otro encuentro también terminó en escándalo, así que estamos... En la Liga Verense está...
1: Bueno, la Liga terror, amigo. ¿Cuántas está? La quinta, creo.
0: Sí, pero...
1: De la mitad de año, del año pasado hasta hoy, que estamos en mitad de año, unas 5 tranqui.
0: La verdad que es bastante complicado el tema de lo deportivo. Che, ya hablando de deportivo, ¿se viene el Mundial de Fútbol, amigo?
1: Se viene el Mundial.
0: ¿Estamos ahí a nada?
1: 10 días.
0: Prácticamente ahí.
1: 10 días.
0: Ya tenemos el Mundial de Fútbol encima con un futbolista que ahora lo vamos a comentar en el streaming, ¿eh?
1: Ah, yo siempre fui de hincha de él.
0: ¿De Tim Payne?
1: Lim Payne.
0: Tim.
1: ¿No es Lim?
0: ¿No es Tim?
1: O Tim. Nah, bueno, loco, estamos aprendiendo.
0: Y bueno. Yo hace años que lo conozco y no aprendo el nombre. Ayer lo conocí.
1: Yo lo sigo de chico.
0: Pero bueno, un fenómeno de las redes sociales.
1: Siempre, cuando era chico, me acuerdo, yo decía, miro a Messi, Cristiano Ronaldo y...
0: A Tim Payne.
1: Y Tim Payne.
0: Tim Payne.
1: Le vamos a decir Tim Payne, si vos decís Tim Payne.
0: Estime.
1: Hasta tema musical tiene todo Tim Payne.
0: Argentina es así.
1: Ni el de Shakira está tan bueno como el tema de... que dicho sea de paso, lo hicieron también seguidores argentinos.
0: Sí. La que está... Bueno, la mujer le sacó provecho, ¿no? La mujer de Tim.
1: Ah, estaba bailando y cantando el tema, también lo subió ahí, ya se hizo un viral.
0: Así que bueno, ahí estamos, señoras y señores, Tim Payne.
1: Ahora que
0: pero una propuesta muy loca. Ahora lo vamos a contar ahí en el de la radio. Vamos a mostrar también a Tim para capaz tener la capaz te salió la figurita de Tim
1: Payne. ¿Me entendés? No, solo me salió la de Messi, bro. Lo minimizaba. Era re famoso, amigo.
0: Bueno, ahí estamos. 3482-646504, el teléfono de la radio. Comunícate.
1: 400 seguidores tenía. 400 no. Y algo de seguidores.
0: 4.000 tenía.
1: 4.000.
0: 4.000 seguidores. De...
1: ¿Y cuánto tiene hoy?
0: Casi 4 millones. En 3 días, 4.
1: ¿Qué es lo parió?
0: 3 días, 4.
1: Lo que hacen las redes.
0: Sí, sí, sí, porque la idea era. La idea era por ahí. Poder. A ver, tener un objetivo en común todos los países. Como es un mundial de fútbol y participan todos los países. Bueno, la idea de este muchacho, que es un influencer que arrancó hace poquito, la idea de él es tener una idea que nos pueda juntar a todos los seres humanos de distintos lugares del país. Y dijo, ¿cómo podemos hacer? ¿Cómo puedo hacer? Bueno, la idea fue de sacar al jugador menos conocido del mundial, que va al mundial, y hacerlo famoso. Y ahí empezó a viralizarse. Obviamente se hicieron ecos muchos países y es por eso que hoy ya tiene, es más famoso que los All Blacks.
1: Y de los Black, sí, claro.
0: Tienen 3 millones y algo, tenía los Black. Claro. Este ya tiene 4, así que imagínate. Que son de Nueva Zelanda también.
1: Ahora vamos a contarle ahora más de este jugador.
0: De Tim Payne, amigo mío, hace rato.
1: Yo creo que merece el Balón de Oro ya.
0: Sí, no, y guarda.
1: Que no juegue el Mundial, si no quiere.
0: La FIFA, también se sumó la FIFA, porque ahora en la propaganda del Mundial aparece Tim Payne. Cosas así que vos
1: bueno, decís, y van a buscar vender el mundial como sea.
0: Pero ni hablar.
1: Y esto le sirve.
0: Pero imagínate que todo el mundo va a estar alentándolo a Nueva Zelanda, que no ganó un partido en su trayectoria en el mundial.
1: ¿Te diste cuenta de una cosa? Como es en Estados Unidos, viste que está Hollywood y todas las ondas estas. Las presentaciones de los equipos tienen que ser cineastas. Tiene que ser como una mini película.
0: Yo ya lo vi. Bueno, no sé si lo viste vos, pero te acordás, pero en el Mundial 94, que fue el Mundial de Estados Unidos.
1: No, yo nací en el 98. Ah. No recuerdo, pero si querés contame, ¿qué fue algo similar?
0: Frío, amigo.
1: Uf.
0: Ahí donde lo sacaron al Diegote.
1: No hay, sí,
0: creo
1: sí,
0: fue,
1: sí.
0: Creo que fue en el 94.
1: Pero en la segunda del Diego fue en el 90.
0: No, yo estoy hablando del mundial que se hizo en Estados Unidos.
1: Ah, la que le cortaron las piernas, ¿qué hizo?
0: Claro,
1: sí.
0: Fue mundial del 94.
1: En el 90 perdimos con Alemania.
0: Claro, pero en el mundial 94 que se hizo ahí, nada que ver.
1: Claro, ahí fue donde la famosa.
0: Claro, pero bueno, qué sé yo, viste, ahí quedamos. Pero sí, era, no sé, allá no se simpatiza mucho con el fútbol. Allá
1: el soccer le dicen a mí, imagínate.
0: Yo dejé mi teléfono.
1: No sé, pero...
0: Lo perdí. Tim Payne.
1: ¿No está ahí el celo Tim Payne?
0: Nah, ya lo voy a buscar, porque está sonando, me está llamando, tenemos que hacer un par de notas. Pero bueno, la mañana de la radio, día lunes, arrancando la semana, arrancando este primero de junio, señoras y señores, hasta las 12:30, obviamente con ofertas, la gente que nos acompaña también del otro lado, nuestros auspiciantes, comerciantes, que hacen posible que estemos juntos a través de la radio. Ahí también. No, este no tiene carga. Sí, claro, no, por eso estaba apagado. Claro, no. Y ahora estoy en libertad. ¿Y ahora qué? No tiene nada.

0: tristeza ahí en la ciudad, mi amor, pero bueno, por suerte está la Mega para levantarte un poco las energías. Hoy, primero del sexto mes. Sí, mi madre, como lo está escuchando, hoy cortamos el año por la mitad, junio, primero de junio, así, primero de junio. Les recuerdo que junio también tiene 30 días, se va a hacer largo. Comenzamos ya a algunos a cobrar y ya ni bien cobran, ya empiezan a transferir y todo ese jueguito que tienen los comienzos de mes. ¿Qué lo tiró? Estamos a mitad de año. ¿Cómo pasó? ¿Cuándo pasó? No tenemos ni idea. Pero ya estamos a mitad del año.
1: Mirá, sí, increíble. Bueno, mirá, acá me manda... Me acaban de mandar un comunicado, en este caso, mirá, del partido de Villa Gesell.
0: A ver.
1: Familiares de él, obviamente, de Pablo Luis Vallejos, alias Murdoch, así lo conocían allí. Tuvimos oportunidad de conocerlo la vez que fuimos allá con Lira, a Pablo, la verdad que una persona muy... Calia, ¿cómo uno por ahí lo recuerda, no? Bueno, mirá, el partido Villa Gesell va a declarar a Pablo Luis Vallejos, alias Murdoch, como personalidad destacada de la cultura y el sonido local del partido Villa Gesell, en reconocimiento a su trayectoria, compromiso y aporte al desarrollo cultural y artístico de la comunidad. Segundo, entreguese copia de la presente resolución a familiares, amigos y referentes culturales de la ciudad en acto público a realizarse en fecha a determinar. Tercero, comuníquese a la presente a las instituciones culturales, medios locales y espacios artísticos de mirá, qué bárbaro, Un gran saludo a la familia Vallejos. Bueno, y así lo recuerdan, ¿no? La verdad que se nos fue tan temprano Pablo, así que le mandamos un saludo a toda la familia y vale el reconocimiento porque era un hombre ahí de la cultura, ¿no?
0: Claro.
1: Él hacía eventos, hacía, bueno, muchas cosas por Villa Gesell y la verdad que, bueno, hoy lo están reconociendo culturalmente por su trabajo, ¿Viste? Por ahí muchas veces hizo uno que hace un trabajo por ahí muchas veces que no se ve. Así que, bueno, nada, a la familia un gran saludo. Bueno, repasamos que hoy también en

0: Román, somos de la localidad de Román, somos la Mega 88.9 con repetidora en Alejandra 90.9 y repetidora en San Javier también 88.9, cubriendo así todo el departamento San Javier. Es un horror, creo que te extraño. Y tengo que tratar de no esperar. Tengo mucha información, Javi, tengo nacional, internacional, locales, todo, viste, todo lo que pasó este fin de semana. Y voy a empezar con esta, a lo mejor muchos miren y a lo mejor muchos no. Pero viste este streaming famosísimo, el número uno de hecho, el que hacía escuelas en África, Mr. Bean. Mr. Bean. Tiene un video donde compiten por un jet privado. Un jet privado, para los que no saben, es un avión privado. Es un video, no sé de cuándo es, sé que ya pasó, ya hace bastante. Y se lo ganó a este jet privado Stephen Brown. Se lo ganó a este, al juego de Mr. Beast, y se ganó el avión, porque posta se lo da. Bueno, ¿qué pasó? ¿Qué pasó con el amigo? Quedó detenido tras un operativo realizado en el Aeropuerto Internacional Silvio Pettirossi, el ganador del jet con Mr. Beach, detenido en Paraguay. En Paraguay, vino con su jet privado. Según la Senat, Brown viajaba a bordo de un jet privado procedente de Panamá, que es el que ganó, donde fueron hallados más de 260 kilos de marihuana premium. ¿Ya? El joven... premium, bueno, ¿qué será? El joven figura... Y es Paraguay, viste, por ahí... Te puede tocar el húmedo ese. El joven figura como copiloto de la aeronave y fue imputado junto a otro ciudadano estadounidense, utilizando el jet privado que ganó en el con el streaming Mr. Beats para transportar droga. En este caso, marihuana, el amigo se vino hasta Paraguay a buscar 260 kilos de marihuana premium en el jet privado que ganó en el video de Mr. Beats, amigo.
1: Mira, bueno. Estamos ahí. Una locura lo que pasa en algunos lugares. Bueno, este fin de semana también fue noticia el caso de una, aparentemente un personal de la PDI que fue atrapado aparentemente por filtración de datos.
0: Sí, señor.
1: Los narcos.
0: Esto en Avellaneda.
1: Fue detenida y obviamente ahí están. Además fallecieron dos personas también, dos compañeros de la PDI que iban a hacer un allanamiento y chocaron un camión de atrás. Se metieron abajo,
0: fallecieron. Es una funcionaria, ¿no?
1: Sí.
0: Porque dice, según trascendió, la funcionaria policial está siendo investigada por una presunta filtración de datos vinculado al importante operativo desarrollado en distintos puntos de Avellaneda, donde se concretaron 18 allanamientos en simultáneo en el marco de una investigación por comercialización de estupefacientes a pequeña escala. Sí. Un operativo de gran magnitud, obviamente. Bueno, 18 allanamientos simultáneos. Los procedimientos realizados el viernes movilizaron a una importante cantidad de efectivos policiales y unidades especiales. Como resultado de los allanamientos, se logró el secuestro de aproximadamente 60 gramos de sustancia prohibida, además de otros elementos considerados de interés para la causa. Asimismo, el operativo culminó con la detención de dos personas que quedaron a disposición de la justicia y son investigadas por su posible vinculación con actividades de microtráfico. Sin embargo, la jornada estuvo marcada por hechos de extrema gravedad de conmoción. Bueno, obviamente conmocionaron a toda la región porque durante el desarrollo de los procedimientos se registró un siniestro vial que involucró a estos efectivos policiales, dejando como saldo la muerte de dos integrantes de la fuerza y un tercer agente con heridas de gravedad. La tragedia generó una profunda consternación tanto en el ámbito policial como en la comunidad, que siguió de cerca el despliegue de los operativos y sus consecuencias. Bueno, sobre la sospecha de filtración, en paralelo a todo lo que conté recién, el avance de la causa principal, los investigadores comenzaron a analizar indicios que apuntarían a una posible filtración de información relacionada con los allanamientos. A raíz de estas sospechas, el fiscal Galeano, si lo digo bien, ordenó una serie de medidas de que derivaron en la detención de la oficial de la PDI. La hipótesis que se investiga es si datos reservados vinculados a los procedimientos pudieron haber llegado a terceros antes de la

0: Bueno, antes de la concreción de los operativos, ¿por qué? Imagínate, 18 allanamientos y encontraron 60 gramos de estupefacientes. Bueno. Toda la plata que... Por el momento, desde la Fiscalía mantienen reserva sobre varios aspectos de la investigación con el objetivo de preservar la producción de pruebas y evitar entorpecer la diligencia en curso. Porque si bien es ella la sospechosa, dice, y vamos a ver si alguien más sabía. Así que no solamente a ella, Javi, sino que están investigando a casi toda la PDI que actuó en todos estos allanamientos.
1: Bueno, ahí está, ¿eh? Los hechos nuestro de cada día, ¿no?
0: ¿Qué fin de semana vio?
1: Bueno, el otro episodio obviamente ocurrió en Córdoba, este caso de la niña que fue asesinada y que obviamente continúan las investigaciones, pero un hecho realmente que llama mucho a la reflexión, porque hace cuánto que se creó el Ni Una Menos y continuamos, ¿no?, con los femicidios en todo el país. La verdad que terrible lo sucedido y bueno, ojalá se pueda esclarecer y los culpables que estén presos, ¿no? Creo que de ahí va a salir seguramente después la decisión de poder dar por finalizado y cerrar este tema, que también por ahí uno ve en las marchas, aparecieron otras chicas desaparecidas en Córdoba también. Dice que es impresionante la cantidad de niños y niñas desaparecidas en el país. Son muchos, ¿eh? La verdad que por ahí uno no le presta atención, según los casos que por ahí toma la televisión a nivel nacional, que tiene gran repercusión, pero si no, esto es un tema de nunca acabarlo. Pero bueno, los hechos de femicidio están en todas partes, ¿eh? Históricamente han pasado y siguen pasando y siguen sucediendo y no hay, parece un panorama que pueda resolver o por lo menos bajar los niveles de femicidio en todo el país, ¿no? La verdad que es un tema para seguir tratándolo y seguir trabajando en esas cuestiones. Por eso este 3 de junio, justo son las marchas, claro, del Ni Una Menos el 3 de junio. Sí. En varios lugares del país se va a hacer la marcha y obviamente uno está también expectante un poco a lo que pase en esta marcha del próximo 3 de junio que se viene en la República Argentina.
0: Bueno, che, ¿qué era que me dijiste que era el ARSAT?
1: ¿Y el ARSAT no es el satélite?
0: El satélite, la empresa de satélite. Bueno, puede ser, claro, otra cosa también.
1: No, la empresa ARSAT era una empresa que de tecnología. Claro, que exactamente, el que envió. Sí. Pero bueno, es una empresa argentina de soluciones satelitales.
0: ¿Te puedo contar algo sobre el ex jefe de ARSAT?
1: Sí.
0: Fue preso por corrupción.
1: Ah, mirá.
0: Millones de dólares en efectivo, drogas y una empresa sin rubro.
1: Y bueno, capaz la quería llevar al exterior, qué sé yo, a la estratosfera.
0: Le estoy hablando de Facundo Leal, que de Leal parece que no tiene el apellido nomás.
1: Sí, pero ese tuvo hasta hace poquito.
0: Por eso ex jefe pusieron acá, pero se ve que...
1: Claro, porque...
0: Se ve que por esto,
1: Si no escuché mal o no leí mal, él estaba del año 2022 con el gobierno anterior.
0: Facundo Leal, que fue detenido ahora con drogas y una fortuna de origen desconocido, ¿sabes por cuánto multiplicó su patrimonio?
1: Por dos.
0: ¿Por dos? Por nueve.
1: Ah, bueno.
0: Minero, por nueve. Multiplicó por nueve su patrimonio en solo cuántos años llevó. Por nueve.
1: ¿Por nueve?
0: Sí.
1: ¿Y él, si él entró en dos años?
0: En cuatro años.
1: ¿Cuatro años?
0: Cuatro años.
1: O sea que el 2020 está.
0: Exactamente. En cuatro, 2021,
1: no, 2022, está bien. 2022.
0: Claro.
1: 2022.
0: En cuatro años multiplicó por nueve su patrimonio.
1: Qué lo tiró.
0: Escuchen esto, El caso de Facundo Leal, que es exfuncionario de tercera línea, que atravesó bajo el radar las gestiones. Ay, ay, ay. Ay, ay, ay. Las gestiones de todos, dice.
1: Y sí. Porque la ARSAT se creó en el 2006.
0: Ajá.
1: A nivel nacional.
0: Dice, bajó por el... atravesó bajo el radar de las gestiones del peronismo y de los libertarios.
1: Sí.
0: Sorprendió por una derivación inesperada. El miércoles 28 de mayo, efectivo de la División Operaciones Federal de la Superintendencia de Investigaciones contra el Narcotráfico, ingresaron a un departamento en la calle Ortiz de Campo. Esto en el barrio porteño de Palermo, que es donde están los ricachones, para ejecutar una orden de allanamiento en el marco de una causa por corrupción en ARSAT. Atentos a esto, porque a él lo allanaron por corrupción.
1: Y claro.
0: Por corrupción. Lo que encontraron no tenía relación directa con el objetivo oficial del procedimiento, porque él fue allanado por corrupción, recordemos.
1: Sí.
0: Entonces van, tuki, patean la puerta, Dentro del departamento hallaron 128 gramos de ketamina. Ketamina. 164 gramos de cristal MDMA.
1: Mira, mira qué lindo, Facundito.
0: 72 pastillas de MDMA, que es el otro, el cristal, pero esto es en pastilla.
1: Mira.
0: 72 pastillas. 14 gramos de cocaína. Un vapeador con cannabis y 15 cucharas para consumo de Paco, amigo.
1: Bueno.
0: También encontraron $803,754 en efectivo, $2,486,200 pesos argentinos y billetes de 6 países. Billetes de Uruguay, Brasil, México, Colombia, la Unión Europea y de Tanzania, Javier.
1: Mira.
0: El secretario del juzgado federal número 2 de San Isidro dispuso la detención inmediata. Leal no estaba ahí.
1: No.
0: Y lo allanaron por corrupción.
1: Y él es mendocino, tengo entendido.
0: Y encontraron todo esto, amigo. 51 años en calidad, obviamente incomunicado ahora. Esa misma noche se libró una segunda orden por el departamento porque le dijeron, no, ¿qué onda? ¿Qué pasó acá? Allí donde el exfuncionario convivía con su pareja, que no estaba presente en el momento del procedimiento, la delegación operativa federal encontró otros $1,787,600 en efectivo, un teléfono celular y un cuaderno con anotaciones. En total, entre los domicilios se encontraron $2,591,354 en billete sin declarar y sin explicación oficial hasta el momento de publicación de esta nota. Consultado por los efectivos, Leal se identificó como un simple empresario agropecuario.
1: Y él es mendocino, así que...
0: Dijo, pero, yo tengo esta plata porque tengo animales, dice.
1: Sí, pero bueno, lamentablemente por ahí eso pasa muchas veces cuando vos... A ver, viste que muchas veces uno dice... al final el gobierno que entra mete su gente. Y sí, porque muchas veces te pasa esto, digamos. Fíjate que este gobierno ha sido un gobierno sin estructura prácticamente. No tenía mucha gente conocida en muchos lugares. Habrá dicho, bueno, lo que funciona bien, dejamos Arsat y dejamos que siga funcionando con la gente que está. Pero bueno, sin saber que muchas veces pasan estas cosas.
0: Claro.
1: No conoces a la gente que te rodea y ahí está, y termina en esto. Obviamente, después tenés gente que te rodea que también pasa por lo mismo, digamos. Por ahí te viste, vos decís, uno lo pone en ese lugar y se aprovecha de la situación. Y bueno, ya tal es el caso de este gobierno que también tiene varios dirigentes de su palo que han sido, o por lo menos denunciados por corrupción.
0: Totalmente.
1: ¿No? El Andís y otro. Pero bueno, este hombre ya viene de la gestión anterior. Y vos decís, bueno, algo que estaba funcionando y lo dejamos, que siga. Y bueno, y ahí está, termina así, señora.
0: Recordemos que este allanamiento fue por corrupción.
1: Sí, sí. Y después encontraron lo demás.
0: Y encontraron todo.
1: Pero bueno, uno no sabe cómo se compone la familia, viste que por ahí los datos. Puede ser él o puede ser algún familiar, algún hijo, viste, qué sé yo. No sabemos cómo es la historia.
0: Porque no creo que tampoco que viva en ese departamento.
1: Claro, lados, exacto, viste, porque ellos lo alquilan, tienen propiedad por todo el país, amigo.
0: Sí, sí. Bueno, fíjate que moneda de Tanzania.
1: Pero por eso te digo, viste, ellos tienen relación con otros.
0: Efectivo de Uruguay, Brasil, México, Colombia, la Unión Europea y Tanzania.
1: Sí, sí, por eso. No, porque además te permite ser un dirigente de esa, por lo menos un empleado de una empresa estatal que anda por todo el mundo.
0: Ahora lo que sí está hasta el cuello, tío.
1: Sí, ojalá que no salga nunca más, amigo. Y que le saquen toda la plata que tiene para que se la devuelvan al pueblo. Todo lo que roban tienen que agarrar y sacarle la plata y volverla al pueblo, que es lo más fácil, che. Hola, Jai, buen día, bendiciones, dice.

0: Hola, Jai, buen día, bendiciones. Eso de hacer marcha ya es viejo, con eso no te dan bola ya acá en Argentina, dice. Sí, lo que pasa es que una justicia muy garantista, amigo. Lo que tienen que hacer, como hicieron en Bogotá, en Bolivia, dice. Robaron un vehículo, lo metieron preso, la misma gente fueron a la comisaría, lo sacaron a los... Ah, eso vi también. Sacaron a los tres presos, lo llevaron a la plaza a declarar, después lo llevaron al cementerio y lo prendieron. Bueno, allí le prendieron fuego a tres detenidos en Bolivia. En Bolivia fue eso.
1: ¿Pero por qué?
0: Sí, sí. Y estaban estaban los tres, obviamente, no sé si por robo o por qué onda. Bueno, así tiene que ser acá en Argentina. Y acá lo meten preso dos días y los asesinos al tercer día andan sueltos. No basta con esto, asesinos, hay que prender fuego vivo. Y bueno, fíjate que, por eso te digo, hay muchas cosas que uno lo... te decía que en la Argentina tenemos una justicia muy garantista. Inclusive hay cuestiones que lamentablemente, como el caso de esta chica de Córdoba, aparentemente este muchacho ya tenía denuncias con causas similares de otra joven que alcanzó a escapar de su domicilio, semidesnuda en la calle, ya tenía denuncias. Y vos decís, ¿por qué no? Bueno, ahí está, era empleado público. Creo que era inspector ahí, en el lugar que vivía, en Córdoba. Y nada, loco, termina en estas situaciones. 14 años la nena, ¿no? La verdad que un poco las situaciones de cada familia es un mundo, siempre lo decimos, ¿no? Porque ahora, obviamente, se juzga desde este lugar por ahí sin saber mucho la realidad de que viven estas personas, ¿no? Pero bueno, la verdad que triste lo que está pasando en el país con algunos temas que son tienen más resonancia que otra. Así que bueno, es una cosa a resolver para los argentinos a futuro. Y por eso el endurecimiento de los términos, por lo menos de las condenas, ¿no? Que no entren ni salgan, como dicen por ahí algunos.
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0: Y bueno, un poquito de música, amigo. La tanda después y ya venimos con más a diario. Hoy tenemos streaming, en un ratito nos visitan los bomberos. Así que bueno, un poquito de todo tenemos hoy lunes. Para arrancar

0: en este otoño. Vamos a una pausa comercial, Crazy, y ya venimos con más. 3, 2, 1, drop it. Aquí en tu radio favorita. Pausa comercial y ya volvemos. 88.9 La Mega.
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37 minutos de la hora 10 de la mañana. Seguimos aquí, mi gente. Dice por acá: hola, muy buenos días. Te consulto, ¿están pagando ya el Progresar? Me pregunto por acá. Déjame que revisamos todo lo que tenemos. El Progresar. Bueno, lunes, buenos días, me dicen por aquí. Buen día a toda la gente que deja las salutaciones. ¿Cómo va? Hoy ponían buen día. ¿Cuándo comienza el mundial? Vuelvo a los archivos, saludo. Y me mostraban unos... ¿Qué son, amigos? Álbumes de ese entonces. ¿Cómo viene la mano por ahí? Me mandaron un video, por ejemplo, a ver. Dice este... 1954, Suiza. Estoy viendo otro por acá también. ¡Wow! Editorial. Bueno, libros de ese entonces. No sé si son... España 82, fútbol mundial. ¡Epa, epa! México 86, fútbol mundial. ¿Qué son esos, amigo mío? ¿Qué son? Italia 90. Bueno, estoy viendo el video, ¿no? Francia 98. Mirá vos. ¿Qué onda eso? ¿Álbumes? ¿Qué son, amigo? Un trabajito tuyo que haces en...

minutos nada más vamos a comenzar con el streaming también. Estamos esperando aquí el cuerpo de bomberos voluntarios que van a pasar por el estudio. Estaba viendo el pueblo que competirá por ser el mejor del mundo. Un pueblo santafesino, ¿sí? Estamos hablando del pueblo de Zenón. Zenón Pereira, un pintoresco pueblo del oeste santafesino, de apenas 2.100 habitantes. Fue elegido para competir por el prestigioso premio Best Turismo. Tomate, Bueno, este es otorgado por la ONU. Esta iniciativa reconoce a los destinos rurales y a nivel global que utilizan el turismo como herramienta de preservación cultural e impulso económico local. Y un pueblo santafesino de 2.000 habitantes va a competir por ser el mejor del mundo. Tomate, y aquí del oeste santafesino, Zenón Pereira. Este pueblo santafesino de 2.000 habitantes va a competir por ser el mejor del mundo.

Che, este fin de semana el Paris Saint-Germain en bicampeón de la Champions. Este fue el partido más aburrido. Dejaron todos los goles en la semi ahí con el Bayern. Pero la cuestión acá es que todo esto fue opacado por el festejo en el Paris. ¿Vieron los videos? Rompieron todo lo que estaba a su paso lo rompieron. Tras el triunfo del Paris Saint-Germain ante el Arsenal en la final de Champions, donde los parisinos se quedaron con su segundo título consecutivo, los hinchas salieron a festejar en la calle y allí se produjeron incidentes que terminaron, escuchen, 700 detenidos, más de 200 heridos y un joven de 24 que falleció tras un accidente con su moto. La noche comenzó como una fiesta porque ganaron, ¿no? Salieron campeones. Una decena de miles de simpatizantes se concentraron en los alrededores del Parque de los Príncipes, los Campos Elíseos y otros sectores emblemáticos de la capital francesa para festejar esta nueva conquista continental. Sin embargo, con el correr de las horas aparecieron los enfrentamientos con la policía, los incendios de vehículos, empezaron a saquear los locales, empezaron a destrozar los locales, comenzaron a subir arriba de los autos también para destrozarlos y para robar. Todo el mobiliario urbano que encontraban lo rompían. Los disturbios no se limitaron únicamente a París. Hubo episodios de violencia en más de una decena de ciudades francesas, con enfrentamientos, con incendios, con ataques contra la propiedad pública y ataques a la propiedad privada. Es decir, lo que estaba al frente lo rompían, te robaban, hacían lo que querían. No entiendo ese tipo de festejo porque ya en el anterior festejo de la anterior Champions y también cuando ganaron la Liga hicieron este tipo de destrozo. Muchos de los parisinos dicen que no es gente de París, que son musulmanes, que son marroquíes, que no saben festejar civilizadamente. Esto no lo digo yo, esto salió en los medios como por ejemplo TIC Sport y ESPN, que son los deportivos que estaban cubriendo estos, no sé si llamarle festejo, porque festejar es una cosa, otra cosa ponerte a romper y todo lo que conlleva el romper y el vandalismo, todo lo que tengan ustedes en mente lo hicieron estos parisino, la gente de París dice que no son de ahí, pero bueno, hay un muerto y más de 200 heridos y más de 200 detenidos, ¿sí? Por estos festejos, entre comillas, del Paris Saint-Germain por la Champions. Todo esto, estos festejos, terminó en tragedia.

3482-646504, número de la radio. ¿Qué onda este fin de semana? ¿Qué hicieron este fin de semana? ¿Cómo lo encararon? ¿Salieron? ¿Tuvieron fiesta? Yo quiero agradecer a toda la familia de Darío. Tuvimos sus 60 años este fin de semana. Espero que la hayan pasado de 10, pues yo la pasé. La verdad que excelente, Todo muy buena atención, muy cómodo. Bueno, también Juventud Agraria te acostumbra a esa. Y ya también comprobaron la gente de Juventud que Argentina tiene el mejor asado del mundo. Del otro lado del charco no comen una carne como la que comemos nosotros. Así que dicen que el mejor asado está aquí en Argentina, confirmado. Dice, hola Lucio, era un festejo del Paris Saint-Germain en una marcha kirchnerista. No, amigo, bueno, similar, pero no. Festejo del Paris Saint-Germain, amigo. Ahora, lo decíamos más temprano, el 3 de junio es la marcha de Ni Una Menos, una marcha genuina, una petición muy, muy genuina, Ni Una Menos, obviamente, las mujeres pidiendo que no se las mate por el simple hecho de ser mujer. Esto es lo que conlleva la marcha de Ni Una Menos este 3 de junio, y espero que no se prendan para este tipo de cosas, ¿no? De ir y destrozar todo lo público, destrozar la plaza o destrozar propiedad privada, que después le termina costando al Estado, es decir, nos termina costando a todos nosotros. Repito, la verdad que la marcha es muy, muy genuina, lo que piden está excelente y es muy entendible, de hecho tienen todo.

0: Estamos en el aire, ahora sí, estamos saliendo en vivo y directo a través del Facebook y la radio. Estamos con algunos problemitas. Problemitas técnicos ahí, pero ya están solucionados. Bueno, en un ratito llegan los bomberos voluntarios por aquí. A toda la gente que nos sigue de distintos lugares del país y del mundo a través de www.lamegaromantv.com y a través de la aplicación de la radio también nos pueden ver y obviamente acompañar, ¿sí? 3482-646504, el teléfono de la radio. Vamos a ver si salimos por... ¿Estamos saliendo por todos lados, amigo?
1: Yo creo que sí, igual, ¿eh?
0: Bueno, ahí la gente después nos va a ir diciendo, ¿eh? Mientras estamos en el canal de YouTube.
2: Solo sé qué pasó.
0: Estamos en el canal de La Mega también. Arrancando un nuevo mes, ¿eh? Mes de junio. Sexto mes de este año 2026. Compartiendo con ustedes esta propuesta de radio. Hoy tengo como día lunes. En definitiva, bueno, vamos a ver si...
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0: Bueno, vamos a invitarlo como siempre a que se sumen a esta propuesta de la radio. Ni bien vayamos subiendo las imágenes. Estamos en las redes sociales, estamos en el YouTube, en el canal de YouTube estamos. En Facebook no sé. Estamos con un problema en Facebook. Creo que también estamos saliendo en Facebook, ¿no? Ahora sí, estamos saliendo en Facebook también. Bueno, la gente que nos acompaña, la gente que quiera auspiciar nuestro programa, ya sabe, se puede comunicar con nosotros, contactar a la producción de la radio, sumarse a esta propuesta y obviamente juntos vamos a hacer este programa. Te decía, en un ratito nos visitan los bomberos voluntarios Román para comentarnos un poquito cómo se vienen preparando para este 2 de junio, Día del Bombero. La gente de Erika y Lem que nos acompaña con el streaming de la Mega y por supuesto, mirá, la camiseta de la selección argentina.
1: Ya se va, se falta poco.
0: Vamos a regalar, la otra vez ya regalamos, así que bueno, vamos a regalar ahora, ya esta semana, mañana martes, el día miércoles o la semana que viene, estamos con el sorteo de las camisetas de nuestra selección argentina, que por supuesto vamos a estar alentando a la albiceleste en este nuevo campeonato mundial, así que vamos a estar allí con todos ustedes compartiendo esta propuesta también, así que bueno, a sumarse a la gente de la Cooperativa de Servicios Públicos también, que nos acompaña con agua y porá, que nos acompaña también. Así que bueno, la gente que está del otro lado, como siempre, acompañándonos en esta propuesta de la Mega. Día lunes, decíamos, lindo día, arrancamos así, con un día medio templadito, típico, parece de primavera. Pero bueno, por suerte las hojas de los árboles ya se están terminando, loco. Hace como más de un mes que estamos barriendo.
1: Acobardado, te entiendo.
0: Por Dios, por Dios, qué manera de caer hojas este otoño, muchos no les gusta barrer todos los días las hojas de su casa, pero bueno, frente a su casa que están los arbolitos ahí. Pero bueno, es típico de esta temporada, ¿no? Así que a toda la gente que está del otro lado, por supuesto que nos acompaña, Bueno, 3482-646504, el teléfono de la radio, para que se puedan comunicar. Contanos qué estás haciendo hoy lunes, cómo arrancás este mes de junio. Mes de junio, que se viene con todo, mes de junio ya, último mes del año.
1: Me llamaste equivocado, me llamaste a mí, estoy recibiendo una llamada por audio. Me están llamando, pero le estoy avisando que me llamaron equivocado. Me están haciendo un llamado en vivo.
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1: Bueno,
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0: bueno, contanos de dónde nos ves.

0: en esta mañana de radio. ¿Cómo estás pasando cómo estás arrancando este mes de junio? Muchos laburando, obviamente, allí del otro lado, que la gente que está, como siempre, trabajando, acompañándonos también en un ratito con nuestro.
1: Dice la gente, ¿dónde se terminaron las hojas, Javi? No, pero bueno, falta.
0: Sí, por eso dije, se están terminando de a poco las hojas. Ahora ya no hay tantas acá enfrente de la red, tenemos el arbolito este.
1: Te decía, no, Javi, hola amigo, vos preguntás cómo pasa tan rápido el tiempo. Yo quería saber cómo sube tan rápido el sol, Javi. Si por acá. Y así ni cuenta nos damos del tiempo tampoco, cómo pasa tan rápido. Y como dicen ustedes, ya estamos a mitad de año. Yo caminaba para ir a sacarle una foto más temprano cuando estaba saliendo el sol.
0: Sí.
1: Y cuando llegué abajo del camping, ¿qué será qué? 7 segundos. Dice, ya estaba arriba, amigo. ¿Cómo
0: ya no había
1: puede ser?
0: Ya no había. Sí, bueno, así está, Pero impresionante cómo pasa el tiempo tan rápido. Por ahí no nos damos cuenta, pero pasa tan rápido. Así que bueno, nada. Ayer también la luna, cómo salía acá desde la costa. Uh-huh. Impresionante. Tremenda luna, loco, ¿eh?
1: Sí, hermoso.
0: Luna llena.
1: Ayer fue el fenómeno este de luna azul, algo así.
0: ¿Ayer? ¿Y dónde se vio la luna
1: ayer,
0: azul?
1: Ayer. Aquí en todos lados.
0: ¿Y hay imágenes de luna azul o no?
1: Mirá, yo no salí, no. Sinceramente no. Perdió Boca y últimamente estoy con eso nomás. Así que suspendido todo. Desde que perdió Boca soy otro.
0: Sí. Así que nada, viste. Vamos a ver.
1: ¿Qué vamos a ver? ¿Qué vamos a ver? No. ¿Qué ha tildado ahí? No sé, vamos a ver.
0: Sí, vamos a ver cómo está el agua.
1: Bueno, ahí está. Mientras va viendo, che, ¿vieron que dos noticias internacionales? ¿Vieron que en Colombia ganó la derecha, Javi?
0: Sí.
1: Ganó la derecha y el quien está ahora.
0: En Colombia.
1: Y quien está ahora, el presidente Gustavo Petro.
0: Sí.
1: Que es quien está presidiendo todavía, porque falta una segunda vuelta. Dijo que no reconoce los resultados electorales. Dijo, como presidente no lo acepto. Dijo.
0: Ah, o sea, como un presidente de la democracia no acepta la votación.
1: No acepta la votación.
0: Estamos bien,
1: Bueno, eso está pasando en Colombia. Abelardo es el de derecha, ese candidato de derecha, con el 44,2%, con más del 62% de los votos escrutados.
0: Yo a los que no considero que son patriotas o que son más terroristas que otras cosas, son aquellos que no reconocen la democracia, loco. Esas cosas me sacan a mí,
1: Bueno, Petro es quien está ahora, quien preside Colombia.
0: Pero hay muchos países, incluso el nuestro también. Hay muchos que quieren tumbar a este gobierno. Y la verdad que no, amigo, hay que agarrar y sacarlo del país, que se vaya a otro país a vivir de última. Pero en un país democrático como el que tenemos hay que respetar la democracia. Y si vos haces una elección, ganás, sabés que son 4 años, bancate 4 años, después agarrar más un partidito. Y como decían, todos los presidentes dicen lo mismo, armen un partido y ganen las elecciones. Es la democracia, amigo. Aquel que no le gusta cómo gobierna ahora, y bueno, esperen 4 años y después traten de ganar y asumir.
1: Ahora,
0: pero a sacar a la fuerza a un gobierno, ¿qué ha sucedido del año 82 a la fecha? Uh-huh. Hubo muchos golpes, inclusive hoy salen a la luz muchas maniobras que han hecho tanto medio de comunicación en forma conjunta con la política, la justicia, un montón de cosas, ¿no?
1: Empresarios ahora, que ellos mismos están.
0: Sí, pero te inventan causa, todo, ¿viste? Claro. Te explotan la cabeza en los medios de comunicación y la verdad que, bueno, yo considero a los que no aceptan la democracia, loco, son terroristas. Hay que declararlo terrorista, amigo. Si a vos no te gusta un gobierno ahora, bueno, mancátela, amigo.
1: Me dicen, qué raro que no la viste, Lucio, si quedaste afuera.
0: La luna azul.
1: La luna azul.
0: La luna roja en verano y la luna azul en invierno.
1: ¡Wow! Mentira. Dice, hola chicos, le comparto la foto que saqué anoche a la luna llena. Pará, profesional, ¿tu foto o qué?
0: Sí, amigo, algunas tienen cámara.
1: ¡Qué bellísimo!
0: Un iPhone tenés. 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
1: ¿Sabés que estaba preguntando si alguna profesional sobre diabetes?
0: Y viene la doctora Carolina Wirth.
1: Ok.
0: Ahora pregunto.
1: Ok, bueno.
0: Ahora pregunto a ver si viene o no viene. Pero ahora pregunto. Déjame que consulte.
1: Dale.
0: Y pregunto. Y ya le voy pasando. Pero ella venía. Sí, sigue viniendo. Bueno, ahí creo que ya anda la gente de Bomberos Voluntarios. Ya en un ratito lo vamos a sentar aquí. Pero mientras, mostrame, Junior, mientras lo atendemos acá, muchachos, y nos acomodamos. Escuchá, un accidente de tránsito. Ayer hubo dos accidentes de tránsito en la ruta 1. Ahí le pasé uno de los accidentes de tránsito allí en la ruta. Mirá, esto tumbó un camión de soja ayer. Tumbó un camión de soja. Ahí vemos imágenes, estuvo cortado el tránsito por ahí por un momento, y de alguna manera, bueno, esto es lo que sucedía ayer a la tardecita. Bueno, ayer, después hubo un accidente también de un camión con una moto, también en la ruta 1, acá a la altura de Colonia Yataí. Así que ayer estuvo medio complejo, complicado el tránsito, porque hubo cortes. Pero la verdad que, bueno, en este caso un camión que ha caído. Por ahí se sobrecarga, no sé qué onda. Ahí qué habrá pasado. Así que bueno, vamos a compartir con ustedes un poco también. Bueno, esto es lo que estaba ayer, ¿no? Esto, ayer a la tarde, después de las 5 creo que fue. Pero bueno, ayer también venía de San Javier. Ahora te vamos a comentar un poquito el mientras vemos en imágenes un poco el recorrido que va a tener. Mirá, qué campera acá está Lucio. Bueno, tomen asiento, chicos, tomen asiento mientras nosotros ahí nos acomodamos acá de este lado. Esto está todo en vivo, estamos saliendo en vivo en directo a través de las redes sociales. Pero bueno, un poco las actividades que están programadas dentro del marco de las actividades de este mes de junio. Bueno, el día domingo van a estar haciendo locro la gente del Tiro Federal Román. Así que atención, yo por acá lo tenía, al comunicado. Voy a ver si lo comparto también con ustedes. Pero bueno, una invitación para que la gente que quiera comprar locro para el domingo y se sumen también a la colaboración siempre de nuestras instituciones, que son bienvenidas. Así que, mira, el próximo domingo 7 de junio, locro, a 10.000 pesos la porción. Y obviamente deben retirar allí en Carpintería Lodos Pino, porque Héctor Moreira va a estar haciendo locro para el domingo, a 10.000 pesos la porción. Hay varios beneficios para este fin de semana. Mira, creo que acá me están pasando porque este. Ahora lo voy a comentar también, y bueno, mañana capaz lo tengamos a los del Club Leones. También hacen beneficio el domingo, ¿qué hacen? Para, bueno, ya después le vamos a preguntar el beneficio que van a estar haciendo el día domingo. Pero bueno, están ya para visitar. Bueno, los chicos llegaron recién, acá lo acomodamos un poco. Está Pati y Fabio, ¿qué tal? Buenos días, chicos, ¿cómo andan? Bomberos Voluntarios Román acá en la radio, ¿cómo andan?
2: Buenos días, Javi, para vos y toda tu audiencia.
0: Bueno, bien, ¿qué tal, Pati? ¿Cómo va?
3: Bien,
0: acá estamos, ahí, a lo que va a ser el día previo, mañana 2 de junio, Día del Bombero Voluntario. Y sabemos que Román siempre, y usted, el cuartel de bomberos, siempre se preparan un poco para este día, para mañana tempranito ya empezar a festejar el día, ¿no?
3: Sí, muy temprano mañana en la institución.
0: Sí.
3: Primero, con los integrantes de bomberos, cuerpo activo y comisión directiva, bueno, arrancando el día ahí todo.
0: Tempranito.
3: Con el toque de sirena.
0: Claro, 8 de la mañana está previsto el toque de sirena, ¿no?
2: 8 de la mañana.
0: Así que no se alerten mañana porque mañana tocan la sirena, una costumbre, ¿no? De bomberos un poco.
3: Tradicional.
0: Sí, ya es tradición un poco, porque arranca el día con esto, con la sirena. Y después ya creo que, como todos los años, van a estar abriendo el cuartel.
2: Sí, este año, o sea, 7 de la mañana se juntan los chicos, siempre se les hace un desayuno, la chocolatada tradicional. Ajá. De todos los años. 8 el toque de sirena y bueno, a partir de las 9 de la mañana es cuartel abierto, digamos, para tanto para las instituciones educativas que siempre nos visitan como para el público en general que quiere ir a recorrer un poco las instalaciones y equipamiento y algunas modernizaciones que se hicieron en las unidades y demás.
0: Bien. ¿Esto es por la mañana y por la tarde?
2: Por la mañana y por la tarde.
0: O sea que va a estar cortada esa calle todo el día, digamos. ¿O no?
2: Mira, lo que previmos este año para no cortar, porque la Rivadavia ahora que es doble mano es una calle importante de la localidad. La idea es armar adentro el cuartel. Van a estar las unidades ubicadas de tal manera que se pueda ir recorriendo
0: bien.
2: En círculos, digamos, y bueno. También la idea es tener un puesto ahí de con el muñeco RCP, por si alguno por ahí le interesa o algún consejo que se pueda dar, digamos, esa sería.
4: ¿Hasta qué hora la tarde, pregunta?
2: Hasta las 19 horas aproximadamente. Bien. Después de 20 horas ya es la tradicional caravana.
0: Bien.
2: Hoy les pasé el planito.
0: Ahí, mira, que... ahí creo que en la pantalla vamos a ir viendo mientras tanto el recorrido que van a hacer mañana. ¿A qué hora arranca?
2: A 20 horas.
0: 20 horas. Cuartel. Viste que ya es de noche ya.
2: Sí,
0: y
2: sí.
0: Justo van a andar con las luces, todos los chicos. Pero bueno, arrancan de ahí, vemos un poco el recorrido que van a estar haciendo, que arrancan desde el cuartel, digamos. Y de alguna manera van a estar pegando la vuelta todo por lo que es los distintos barrios de la ciudad. Ahí va medio rápido, no estoy leyendo acá, me queda lejos la imagen. Pero bueno, van a estar.
2: Básicamente salimos del cuartel, vamos hasta Yapeyú, de ahí al fondo hasta calle 37.
0: Ajá.
2: Salimos a Gaspar Kauman, de ahí de Gaspar Kauman a Ilias.
0: Ajá.
2: Hasta la 25 de mayo, vamos hasta el barrio El Tiro, volvemos por la Germiñani, no. Irigoyen, me parece que es la que está entre medio de la par de Silvestre y Begni.
0: Ajá. ¿La de qué lado? ¿Rivadavia?
2: No.
0: ¿La de la 3 de junio?
2: No, de la paralela Begnis.
0: Hipólito Irigoyen.
2: Irigoyen y salimos, Ilias.
0: Che, ¿largo el recorrido?
2: Sí. Y bueno,
0: porque hay que pegar la vuelta a toda la ciudad.
3: La idea es esa.
0: Porque siempre te piden, no pasaron por el barrio.
3: Exactamente.
0: Pero bueno, la gente también, espere que. Pasan por una calle central del barrio, no es que pasan...
4: Estoy colgado viendo, no, van a cubrir...
0: No, mirala con el recorrido, es grandísimo.
2: Sí. La idea era cubrir lo más posible y también siempre hay que tener en cuenta...
4: Mirá.
2: Por ejemplo, el móvil 19 ahora tiene un camión que pasa de 20 toneladas, por ahí hay que mirar los alcantarillados, tampoco queremos hacer macana por cuestiones, por eso se busca. Bueno, se hizo el recorrido en la camioneta, el día sábado para ir viendo que no haya árboles, no cables abajo y demás, así que...
0: Sí, está bien.
3: Sí, un poco era cubrir eso que vos decías, Javi, de tratar de pasar por todos los barrios.
0: Ajá.
3: Porque bueno, sabemos que el apoyo y el acompañamiento de la gente que tenemos, entonces por ahí...
0: Es increíble porque eso la gente lo quiere ver, ¿viste?
4: Pero es un dato importantísimo el que acaba de dar, porque también el alcantarillado hay que ver.
0: Sí, no, porque hay calles que son
4: angostas. Estamos hablando de toneladas de este camión.
3: Sí, es un camión grande y... Bueno.
0: Necesitas un buen paladolar, por lo menos.
4: Los chicos ven ese camión y se enloquecen. Es el que quiere ver y distinga a un bombero, ¿viste? Pero tienen razón, ¿no?
0: Sí. Pero bueno, este año, ahí como vemos las imágenes, la gente que está mirando, es bastante grande.
4: Sí, bastante,
0: el
4: sí.
2: Sí, también se buscó.
0: ¿40 minutos?
3: Más o menos el recorrido.
2: Sí, 40 hicimos la camioneta, más o menos un promedio de velocidad que calculamos. Bien. Que vamos a mandar. Así.
0: ¿Y la gente puede acompañar?
2: Sí. Siempre se suman atrás.
3: Siempre se suman.
0: Así que bueno, el cuartel de bomberos voluntarios Román, ¿cuántos años tienes ya nuestro cuartel?
3: 42
0: años ya.
3: 42 años.
0: Pasan muchos, ¿che?
3: Sí.
0: Qué bárbaro, ¿eh?
4: Ahora, espectacular. Espectacular cómo se encuentra su cuartel.
0: El cuartel, sí. Siempre con proyectos a ampliarlo también.
3: Sí, totalmente.
4: Un cuartel modelo, digamos.
3: Seguimos en ese camino. Uh-huh. Tenemos proyectado seguir ampliando un poco para brindarle más comodidad a los chicos, a los bomberos. Está todo en camino en las ampliaciones, vestuarios, etcétera.
0: Sí.
2: Siempre se busca también adecuarlo y dar la mejor prestación también para cuando hay que resolver una emergencia, digamos.
0: Sí.
2: Sobre todo ahora se renovó la pintura del aula de capacitación, en la parte del taller. Nosotros tenemos un taller atrás del cuartel que la mayoría de los trabajos es mano de obra de los chicos del cuerpo activo, así que bueno, tenemos todo un taller armado, ahora se reambientó ese lugar también para...
3: Va a tener la posibilidad mañana, si nos visitás,
0: mañana,
3: ahí están en pleno reestructuración en la parte de taller.
0: Ajá.
3: Y ya está terminado todo lo que es la restauración.
4: Por ahí venía la pregunta, porque uno cuando pasa ve ese cuartel, dice que es ahí, no, ahí guardan los camiones, pero no solamente, ahí pasa otras cosas.
3: Hay de todo. Se terminó de... Terminaron los chicos de reacomodar la sala de capacitación, que es tipo un aula de escuela.
4: Claro.
3: El taller está en pleno cambio. Uh-huh. Y el vestuario de las chicas. Está terminado también, o sea, todo mano de obra del cuerpo activo y acompañamiento.
0: Y se pueden laburar, digamos, están todo el año laburando.
3: Prácticamente todas las noches, todas las tardes.
0: Y haciendo beneficios.
3: Y a la par haciendo beneficios.
0: Ahora no se hace mal Chancho Móvil, pero siempre anda vendiendo numeritos, sí, para el día del niño. Bueno, en este caso creo que va a haber algún beneficio.
3: Ahora el domingo 7 hacemos asado a la estaca de chorizo.
0: Este domingo
3: 7.
0: ¿Viene por reserva también?
3: Exactamente, uh-huh. Sí, eso va a costar 35,000 pesos el kilo de asado y 2,000 pesos cada chorizo.
0: Bien.
3: Eso retirará en el cuartel a partir de las 11:30 estimativamente.
0: Ajá.
3: Lo pueden adquirir con cualquiera de los integrantes, de bombero o de comisión directiva, no hay problema.
0: Bien, así que bueno, un poco las actividades programadas con motivo del aniversario, ¿cuándo en realidad? Que siempre lo
3: el aniversario es 27 de marzo.
0: En marzo, que ya pasó ya. Sí. Que bueno, de alguna manera también esto ya está cerquita y siempre se prepara esta actividad también para un día tan especial. Hoy, ¿con cuántos bomberos contamos en Román? ¿Activos?
2: En el padrón, 33. Uh-huh. Hay algunos que más intermitentes por ahí por cuestiones laborales y de momento, sí. Pero sí, al momento, si hacemos un promedio al momento de convocatoria de las emergencias, más o menos tenés 22, 23, que es lo que asisten a la emergencia cuando están disponibles. Digamos, nosotros tenemos muchos docentes en el cuerpo activo, claro. Empleados municipales, digamos, que por ahí en los horarios, si bien la municipalidad, si vemos que estamos complicados de gente, siempre claro. Les otorga el permiso, pero bueno, ahí funciona. Yo mismo cuando estoy en el hospital estoy cumpliendo una función, digamos, que no puedo dejar mi puesto de trabajo, entonces pero el promedio siempre de convocatoria son 20, 22. Los horarios no laborales y el fin de semana, sí, cada vez que toca la sirena estamos casi todos, digamos, ¿no?
0: Claro.
2: Pero sí, tenemos comparado con otras localidades un cuerpo activo numeroso, digamos.
0: ¿Hoy cómo están con el tema de los subsidios? ¿Del Estado Nacional, Provincial?
3: Y bueno, está todo. Nosotros en este momento estamos esperando recibir el subsidio que ya está uh-huh. aprobado de Nación y de Provincia. Uh-huh. Eso viene saliendo muy despacio. Uh-huh. Va rotando, por ahí salen dos cuarteles de cada regional, pero bueno,
0: claro.
3: Estamos esperando dos subsidios, uno de provincia y uno de nación.
0: ¿Cuánto es el monto? Bueno, que no sé, ya tiene el destino, digamos.
3: 94 millones.
2: Sí, en realidad es un... porque el subsidio, el monto es 60 y piquito de millones.
3: Claro,
2: digamos,
3: hay un remanente.
2: Y hay un remanente el año pasado, entonces yo creo que lo que están queriendo hacer es pagar todo junto y quedar al día y después ir paulatinamente.
0: ¿Ya tienen destinado eso? ¿Para qué?
3: Y hay varias posibilidades. Bien. Pero bueno, no nos queremos ilusionar ni programar nada hasta que no
0: te la plata en el banco.
3: Después nos juntamos con el cuerpo activo.
0: Y ya que está, le pregunto, porque se viene hablando, que ya la semana pasada también lo volví a escuchar, esta posibilidad de que a los bomberos se le pague, que tengan un sueldo, digamos, que sea un trabajo remunerado el trabajo del bombero. Porque es un trabajo, es una tarea. Sí. Más allá que digan voluntario, pero creo que por allí muchos están pensando en hacer esta modificación. ¿Cómo lo ven ustedes?
2: El tema es que hay que trabajar mucho antes, previamente a eso, digamos. De hecho, creo que la modalidad de capacitación para ser bombero va a cambiar, va a ser 2 años y medio, ya va a ser una tecnicatura, claro, con matrícula. Primero, yo creo que si se quiere llegar... Todos tomamos como ejemplo siempre el sistema bomberil de Estados Unidos, de ahí es donde más avanza la profesión, digamos, y bueno, uh-huh. ellos son remunerados, voluntarios remunerados, uh-huh. pero sí, van cursando, digamos, claro. tienen su especialidad, van cursando para determinada especialidad. Para mí hay que trabajar un poco antes en ese tema,
0: claro,
2: y no caer en el... En digamos que las instituciones de bomberos voluntarios funcionan bien básicamente porque justamente se lo hace no por un ingreso económico, sino por...
0: No, pero ustedes mismos, no sé si se dan cuenta, a lo mejor ustedes no sé si le dan el valor que le dan, pero ustedes tienen escuela de cadete, tenemos, o sea, por lo menos lo que uno viene viendo, que se viene manejando en los últimos años, o sea, no es que tampoco ustedes hacen una formación así muy por arriba. Usted creo que profesionalizan
2: lo que es el
0: bombero, el de capacitarlo, el de que aprendan, y bueno, creo que eso tiene mucho que ver, tiene un valor extra. Ustedes dirán, bueno, es voluntario, pero la verdad que la capacitación que ustedes hacen es muy profesional.
3: No pasa solamente por salir de la emergencia.
0: Ah, claro.
3: En el cuartel, te puedo decir que prácticamente todos los días de la semana está haciendo algo. Ayer, justamente, estuvieron haciendo una capacitación interna durante todo el día de domingo, acá, no es solamente en nuestro cuartel. Pero a su vez tenemos personal que está viajando a capacitarse a Gálvez, en su caso, y otros a nivel regional. Además tenemos en nuestra fila instructores que viajan a capacitar y a, o sea, tenemos un personal muy muy jerarquizado.
0: No, por eso
3: para
0: digo,
3: eso hubo que hacer una inversión durante varios años desde la institución y continuamente estar capacitándose, porque nuestro cuartel está dentro de los cuarteles más
0: De por eso de la región. Por ahí lo que decía Fabio, no, es decir, no es que yo quiera ser bombero, me voy a inscribir, ya voy a ser bombero. Tenés que pasar todas las etapas
3: eso,
0: que han,
3: eso ya,
0: ustedes ya están formados, digamos, tienen como para arrancar esa posibilidad
3: de mis épocas cuando yo estuve. Nosotros teníamos una capacitación a nivel local, que nos capacitábamos acá, venían de afuera a capacitarnos y salíamos a
4: todo el avance que viste desde que estás.
3: Sí.
0: Son 40 y pico de años. Vos estás desde que arrancó casi.
3: No, yo estoy del 92.
0: 92.
3: Sí.
0: Pero la verdad que son.
3: No, es otra. Totalmente otra cosa.
0: Sí.
3: Como equipamiento, como capacitaciones, las herramientas que tenemos hoy.
0: Sí.
3: Oye, yo las miro de lejos, las herramientas.
0: Para cómo son todas electrónicas.
3: Olvídate.
0: La misma bomba.
2: El cambio tecnológico.
3: Me subo un camión y no sé qué botón apretar primero.
0: Claro, antes agarraba, lo encendía con
3: el arranque y todo aceleraba y salíamos. Sí. Olvídate.
0: No, pero bueno, hoy.
3: Ni
0: pero
3: la camioneta no lleva el mele.
0: No, pero por eso.
4: Puedo ir.
0: Hoy tienen hasta satélite las autobombas.
3: Bueno, ahora.
2: Ahora tenemos una unidad con Starlink.
0: La comunicación hay que perderla nunca.
4: Parte, ¿cómo era antes? Tipo, adivinar.
3: Teníamos
0: los handy.
3: Claro. Cuando yo entré, ya tenían dos handy. Sí, ya tenían dos handy. Uno en la zona de la mitad del pueblo, para la costa, y otro para el otro lado.
4: Mirá vos.
3: Y las bombas para la convocatoria las tiraba a la comisaría.
0: Claro. Eran bombas, no había sirena. Eran dos bombas, una bomba igual que ahora, sirenazo.
2: De hecho, la sirena, le digo, es medio tradicional. Nosotros tenemos contratado un servicio alertor en los teléfonos que va a apretar un botón y salta la alarma en todo.
3: En todos los teléfonos.
2: La sirena.
4: Mirá cómo están actualizados.
0: Para colmo el teléfono, por más que esté silenciado, la sirena dice que le salta igual.
2: Sí, igual. Inclusive te prende la.
3: Mira si yo me voy a poner a.
0: No, claro, sí avanzó mucho.
2: Cuando vos le das el asistir al alertor, automáticamente te prende la ubicación. Así que tendríamos un operador exclusivamente para eso, saben cuánto tiempo va a llegar cada bombero del cuartel.
0: Por eso, ustedes nunca se han quedado.
3: Nunca.
0: Siempre han ido creciendo a la par de las
3: tecnologías, todas estas cuestiones que tenemos. Yo siempre digo, yo de los años que estoy. Los chicos que hay ahora, muchos de ellos empezaron en la escuela de cadete allá.
0: Claro.
3: Y te llena de orgullo poder ver y como el día a día va pasando y va creciendo y van ingresando nueva gente con nuevas ideas. La tecnología, a nosotros la mayoría. Está Emilio Pasarino, de mi época, y Fabio.
0: Claro.
3: Somos de la vieja escuela.
0: Claro. Pero bueno, los que vienen atrás ya se vienen.
4: Ahora son Starlink.
3: Por eso te digo, pero es importante porque hay cuestiones hoy también, la documentación que hay que tener al día, que hay que mandar, la exigencia.
0: Sí.
3: Para que te manden los subsidios, tenés que estar en tiempo y forma con toda la papelería.
0: Sí, por eso por ahí viste lo que decíamos, por ahí de remunerar el trabajo de un bombero, reconocer a los bomberos, ustedes medio que ya tienen escuela. El tema es difícil donde no tenés escuela, que de alguna manera ahí no es que cualquiera va a entrar, porque la capacitación, si no la tienen, por ejemplo, qué sé yo, en Alejandra o en Reconquista, van a tener que venir a Román, que sabemos que tenemos por ahí capacitadores o docentes que hacen docencia, digamos.
3: Hoy,
0: y la verdad que
3: hoy, si no tenés un contador que te lleve la documentación, es imposible funcionar y estar al día. Nosotros somos uno del único cuartel de la Regional 2 que tenemos una secretaria administrativa rentada. No podés llegar.
0: No, además uno ve que creo que es uno de los cuarteles más, digamos, no es por nada porque están acá, pero creo que es uno de los mejores cuarteles que tenemos acá en la zona. Y no lo digo con orgullo también, y creo que también la comunidad lo sabe, porque el apoyo es total.
3: Sí, total.
0: Viste que en algunos lugares por ahí uno ve que le cuesta y por ahí no es toda la comunidad que acompaña, digamos, no es que no están comprometidos, pero los bomberos por ahí les cuesta mucho hacer un beneficio, que la gente los acompañe. Sí. ¿Ustedes salen a la calle acá a vender numeritos?
3: Hay una...
2: Sí, de hecho creo que yo los chicos del cuerpo activo lo sienten, ¿sí?, a eso, mucho el apoyo de la gente por cuestiones de que nos pasó, la verdad, el último tiempo, mucho trabajo, muchas horas dentro del cuartel, nos toca el incendio de la vivienda esta, que quizás no fue el resultado que todos esperábamos, claro, por el momento del incendio que llegamos, y bueno, no la pasaron bien. Después fue varios días de charlas, reuniones, para hablar, lo que sea, uno que por ahí tiene un poco más de experiencia sabe que no siempre la expectativa que uno tiene se cumple con la realidad, claro. Entonces hay que también trabajar un poco, no es que es todo color de rosa, que salimos a la emergencia y termina ahí, digamos.
0: Sí, porque uno de verdad, por ahí uno, viste, cree que los bomberos, voy a avisar a los bomberos y ahí en los 30 segundos están, ¿no? Justamente nosotros tenemos, ya Román está grande, sí, por ahí salir o que te toque a la medianoche hasta que lleguen al cuartel, se preparen, toda la logística que hay que armar. Después de ver, porque a lo mejor, claro, evaluar. Antes a lo mejor hubo un incendio y se metían, ¿no?
3: Sí.
0: Hoy ya tenés que evaluar, justamente porque te está poniendo en riesgo la vida también de los bomberos que van a... O sea, hay muchas cosas técnicas y sí, evaluaciones que hay que hacer antes de entrar a un incendio. Y sí, la verdad que por ahí la gente en esos momentos medio que lo apura, viste, que siempre están.
2: Antes, no, sí, seguro uno entiende.
0: Mirá que si lo habrían criticado a los bomberos, avisamos, llegaron como media hora tarde. Claro, como decía Pati, antes era una autobomba que arrancarla y a prepararse, sí, viste, pero siempre está el
2: bueno, hoy, gracias a Dios, con el sistema, la tecnología, nosotros que recepcionamos el llamado en el teléfono del cuartel, y que estuvo la primer, por decirte, dotación, en un punto urbano, la primera dotación, son 8 minutos más o menos, ¿no? Claro. El tiempo de respuesta es bueno, digamos, claro. O sea, ¿no?
0: Sí, sí.
2: En ese sentido, hoy lo podemos controlar y lo podemos, gracias a la tecnología, por ahí optimizar, decir, trabajamos, en qué trabajamos, ¿viste? De hecho, bueno, un poco el proyecto, cuando llegue el subsidio, estamos viendo que lo invertimos, por ahí surgió la idea de hacer una unidad más liviana de usos múltiples, digamos, ajá, como de un primer arribo. Siempre se va, o sea, no es que se, o es lo que una idea que uno se le ocurre, claro, agarramos las planillas, tenemos el sistema RUA, que es un sistema de nación, que vos cargas todas las emergencias, ajá, y bueno, o sea, ahí se sacan las estadísticas, claro, te tira, bueno, sí, qué más tenemos, en qué tenemos claro, la posibilidad, digamos, de,
0: se evalúa la
2: de trabajar
0: y que es lo más rentable también,
2: digamos. Después hay emergencias que por el solo hecho de nuestra localidad no tenemos mucho, pero que quizás quisiéramos empezar a equiparnos, como es el tema de materiales peligrosos, que lo practica el domingo, por ejemplo.
3: El domingo, entonces, hicieron prácticas sobre materiales peligrosos.
0: Mirá, sí, la verdad que es importante. Bueno, ¿qué le enfoca a Lucio?
4: Porque me están cargando por redes.
0: ¿Ah, sí?
4: Pero está todo bien.
0: Bueno, así que el domingo las reservas, el teléfono del cuartel.
3: Claro, el teléfono cuartel, o cualquiera de nosotros.
0: Bueno, ahí yo no le pasé el flyer del cartel, pero obviamente ya después lo vamos a reiterar un poco para que la gente...
3: Así que bueno, esperamos que nos compren el asado.
0: Sí.
3: Tratamos de nosotros generar por afuera de los subsidios.
0: Ajá.
3: Por eso salimos porque por ahí podés decir, bueno, si van a recibir tanta plata, porque tenemos, pero nosotros tenemos una modalidad que nos da resultado, como decimos siempre con Fabio, tratar de generar nosotros la plata para los gastos
0: corrientes
3: que no se puede rendir. Por eso es que por ahí estamos en la calle con una canasta, con
0: un techo móvil. Ah, para que mantener una institución para ti.
3: Claro,
0: luz, agua, edificio, sí, digamos, que por ahí tiene mucha gente.
3: Y hasta ahora todo lo que era mano de obra y los gastos de viaje, hasta ahora no se podía rendir, Fabio. Sí.
0: Claro.
3: No se podía rendir, o sea que teníamos que absorberlo.
0: Claro.
3: Y nosotros prácticamente todos los fines de semana tenemos gente afuera.
0: Claro. Sí, vemos que
3: aspirante,
0: continuamente activo.
2: El tema del subsidio es que se puede presentar factura desde el momento que vos te lo depositan. O sea, si lo depositan 2 de junio, la factura tiene, y no tiene que ser un lapso mayor a 4 meses.
0: Claro.
2: O sea, vos en esos 4 meses tenés que gastar la plata que te dan, y la factura que no entran dentro de ese parámetro no se pueden rendir.
3: No es tan simple.
2: Por eso, digamos, es un sistema que a través de los, por más que cuesta, que tenemos que hacer beneficio, que a través de los años funcionó bien, porque de hecho Por eso por ahí
0: se ven los frutos, hasta ahora se ven los frutos
2: de los cuarteles, digamos.
0: Cada sucio fueron que... a parar, que yo, autobomba, sí, equipamiento. Cada rato, digamos. Y eso está bueno porque te permite también que vos lo recibís, lo gastás al toque y ya se ven ahí al instante, digamos. Sí, sí, en poquitos meses ya se ven un poco.
2: De hecho, se va haciendo la carga de factura directamente con la página del ARCA hoy,
0: antes claro.
2: de la FIP.
0: Hoy tenemos un montón de seguimiento, más una institución como ustedes que lo viste que lo. Pero bueno, chicos, la verdad que felicitarlo. Mañana vamos a pegar una vuelta, 8 de la mañana, no se alerte, van a tocar la sirena y que la gente pueda ir después durante el día a ver, porque claro. más allá que las escuelas pueden ir, pero también el vecino.
3: Sí, el vecino que tenga que ver, conocer, cualquiera de los chicos que están ahí lo va a acompañar, lo va a mostrar, sacarse, conocerlo, a dónde van los fondos que recaudamos y bueno. El progreso que se ha hecho durante todos estos 42 años, porque yo decimos siempre, nosotros pusimos un objetivo y hasta ahora durante 42 años se viene logrando.
0: Totalmente.
3: Porque siempre vamos avanzando.
0: Totalmente. Y eso es lo bueno, que uno ve.
3: Sí.
0: Y creo que la gente.
3: Eso tiene mucho que ver en una conjunción de trabajo entre cuerpo activo y comisión directiva. Uh-huh. Si bien cada uno cumple su rol, está definido, pero a la hora de trabajar somos todos iguales. Ni el presidente ni el jefe es lo mismo que el
0: totalmente
3: nuevo, todo
0: sí,
3: somos
0: sí.
3: uno más
0: allá de la parte protocolar.
3: Exactamente.
0: Pero todo
3: no fue siempre
0: es
3: así.
0: Una gran familia, digamos.
3: Es una gran familia
0: porque viven momentos difíciles,
3: van los bomberos, llevan sus niños, andan entre nosotros, o sea nuestra segunda casa para todos.
0: No, totalmente y más gente como usted que hace mucho, o sea, que tienen muchos años ahí encima. No, imagínate,
3: algunos ya somos medio abuelos
0: pero ni hablar viste que esas son las cosas lindas que por ahí uno de estos lugares, ¿no? Que por ahí es una gran familia,
3: es una obviamente gran familia.
0: Y la gente de afuera lo percibe, lo ve y por eso acompaña y apoya. Así que bueno, este fin, bueno, mañana la gente puede arrimarse y el domingo a colaborar comprando el asado. Que
3: también están acompañándonos compañeros que ya se retiraron. Que van a cocinar, nos dan una mano, se va un mate.
4: Va a ser de recuerdo mañana también.
3: Pero siguen yendo siempre.
0: Claro, nunca pierden la conexión.
3: Pasan, llegan, ven el cuartel abierto y ya están ahí.
4: Digamos que el cuartel es su segunda casa también, desde que ustedes eligieron ser bomberos, digo.
2: Tenemos muchas horas que pasan los chicos ahí adentro y bueno. Está bueno que vayan los bomberos que pasaron ya de las generaciones anteriores, porque también siempre decimos nosotros, hay que reconocer que para que nosotros podamos ser bomberos hoy, hubo un trabajo previo y una institución que nos abrió la puerta. No, y es
0: voluntario,
2: que es
0: también.
3: ¿Sí?
0: Porque hay mucha gente que sumó su tiempo
2: hay que reconocerle. Más, nos acordábamos la otra vez cuando estaba el bar en el camping. Había gente que era bombero voluntario y iba a cumplir horario a un bar para poder juntar para hacer hoy el cuartel que tenemos. Digamos. Entonces,
0: algún día van con tampoco la historia con Juan. Creo que de los que quedó del comienzo, Juan Manuel. ¿Quién otro? De aquellos tiempos.
3: Yo me acuerdo. No, Juan Manuel, Oscar Ferecín.
2: Pinky. Mario Vingueser.
3: Mario. Pedro Vieri.
0: Pedro también. O sea, imagínate. Lo que era de aquel momento, ahora. Por eso digo, hay mucha gente que prestó su tiempo para que hoy Bomberos sea lo que es, una institución.
3: No, y realmente... nos estamos olvidando unos cuantos, ¿eh?
0: Sí, por eso nombramos algunos, pero son muchos.
2: Gente pasó.
0: Me acuerdo que cuando... ya me iba a ir por las ramas, pero obviamente uno...
3: Pero voy a empezar a buscar temas y
0: claro,
3: de esto vas a tener...
0: No, pero yo me acuerdo...
4: Sabe qué preguntar, pero él no quiere delatarse.
0: Pero... Yo me acuerdo cuando iniciaron los Bomberos, yo era chico, digamos.
4: Dijo, yo me acuerdo. Y se cayó.
0: Era toda una novedad. Para nosotros, viste que a los chicos siempre nos llamó la atención. Sí. Y tener un cuartel de bomberos en Román era novedoso. Me acuerdo que las prácticas las hacían acá en el camping, con la manguera, todo. Realmente era una atracción porque...
3: Yo por lo menos nos acordábamos de cuando Juan Manuel hacía estos programas así, decía que la gente le decía bomberos en Román, ¿para qué?
0: Ajá, claro.
3: En ese momento...
0: Tal cual.
3: ¿Qué iban a hacer los bomberos rumanos? ¿Para qué quería bomberos rumanos? Él siempre contaba eso, sigue contando, ¿no?
0: Sí, sí.
3: Y bueno, fíjate vos todo lo que se pudo hacer.
4: Mirá de quién te reíste.
0: Sí. Pero bueno, por eso digo, en aquel momento, Román Pueblo, decir, ¿para qué quería el cuartel de bomberos?
3: Sí, así era.
4: Es uno de los cuarteles, o es el cuartel más completo que tenemos.
0: Sí.
2: Hay buenos cuarteles en nuestra regional, estaban todos.
4: Pero el que tiene así, o sea, el que está casi completo como este, ¿dónde está? ¿Qué tan cerca está?
2: No, y tenés Villa Campo, Reconquista, que están. Reconquista tiene.
4: De Reconquista pasamos a Román. Si quieren nombrar a otro modelo.
5: Pero son grandes ciudades a comparación de la.
4: A eso vamos. Sí, sí.
5: Que nosotros tenemos acá, Malabrigo, el de Vera.
2: Sí, además, Alejandra, Javier.
3: Además, cualquier siniestro que ocurra o en Reconquista o en Avellaneda.
5: Lo llaman a ustedes también.
3: A Román.
5: Prestan apoyo. Sí, prestan apoyo.
3: Todos estos cuarteles.
5: Sí, sí. Malabrigo. Sí, y además de ir a otras provincias, ¿no? Siempre a prestar apoyo con profesionales, porque la verdad que los chicos que se han capacitado acá.
3: Y han viajado y han estado trabajando afuera.
4: Forman profesionales.
5: Sí, por eso te digo, es una. Para mí, el trabajo que hacen. Sin duda, por ahí ahora va a empezar la discusión si debe ser remunerado o no, pero yo creo que sí, yo creo que
3: los bomberos viejos.
5: Sí. Consideran que no.
3: Claro, yo no
5: consideran que no,
3: vos pero perdés la esencia. Y claro, hay distintas miradas y eso es bueno. Sí. Digamos, o sea, yo personalmente siempre dije
5: claro, porque ustedes no.
3: El día que se cuando salió la ley de las jubilaciones,
5: claro, decía.
3: No. Causó claro. Nada porque nosotros nunca pensamos
2: claro, cuando entramos no estaba ni claro, eso no, ni el beneficio de IAPO no había
3: no había seguro
4: no entré por el sueldo.
5: Después pero bueno
3: después empezaron bienvenido sea sí,
5: pero bueno. El reconocimiento yo creo que el reconocimiento llega a la larga
2: se vale un largo creo yo que hasta que pase eso es o sea. No te sé decir cuántos cuarteles hay en la Argentina, pero en Santa Fe son 182 cuarteles, creo, dentro de la provincia de Santa Fe, nomás. Así que si sacás la cantidad de gente. Y
5: sí, pero no todos los cuarteles tienen mucha gente tampoco.
2: Sí, va a tener que hacer un promedio, ponerle 20 bomberos por cuartel, más o menos. ¿Eh? Así, un presupuesto importante el que tiene. Sí,
3: pero vos fíjate que.
4: Ni uno de ustedes se lo esperaba.
3: No, eso, vos fíjate que.
5: Es lo que se está discutiendo ahora.
3: Cuando yo entré, me acuerdo. Que se peleaba para que nos pague la provincia el seguro.
5: Claro, un
3: seguro. Porque no teníamos seguro. Uh-huh. Cada cuartel hacía un aporte y era un seguro de muerte.
5: Claro, o sea, un seguro de vida.
3: Un seguro de vida. Vos tenías que. Y se moría un bombero de la regional o de la provincia, se gastaba ese seguro y se empezaba a recaudar de vuelta.
5: Claro.
3: Esa era la modalidad.
5: Claro. Sí, ni eso tenían.
3: No, nada.
5: Ni
3: los vehículos tampoco había que pagar.
5: No, por eso era otros tiempos. Por suerte cambió un poco eso.
3: Sí, totalmente.
5: Y la alivianó un poco, porque la verdad que el trabajo que hacen es muy bueno y siempre.
3: Y a medida que fue cambiando y empezaron a surgir los subsidios nacionales, que en un monto importante, se pudo empezar a modernizar la planta motriz, digamos, los autobombas. Si no era imposible, no me iba a comprar un camión.
5: No, ni hablar. Me acuerdo que de todo el sacrificio que hicieron. Encima, creo que el primer camión, creo que se lo prestaron.
3: El de que está ahora.
5: Está en Reconquista. En el cuartel ahí. Sí, algún día tiene que haberlo. Chicos, bueno, muchas gracias por la presencia hoy aquí. La invitación está hecha. Mañana martes, tempranito, 8 de la mañana tocan la sirena. Y después, durante el día, vayan a ver. Y a las 8, 7 y media, la caravana.
2: 20 horas.
5: 20 horas, la caravana. Así que saquen a los chicos, prepárenlo, está bien.
4: Una vez que cerraron todo.
5: ¿No? Sí, un poco para cerrar la jornada. Los festejos del Día del Bombero. Y bueno, y el domingo, la venta de asado. Así que comprando ahí, que siempre están colaborando con la institución. Chicos, muchas gracias. Y bueno, feliz día mañana. Vamos a poner una vuelta por ahí. Tomar la chocolatada, aunque sea. Antes de venir para la radio, a tomar la chocolatada. Sí.
3: Por supuesto. ¿Eh? Sí,
4: es tradición. Llevo el vasito.
5: Hay que llevar el vasito.
3: Bueno, Javi, agradecerte a vos y a ustedes, los chicos de la radio, por el espacio que siempre nos dan. Y agradecerle a yo como directivo, digamos, al cuerpo activo que siempre está trabajando a la par nuestro y al integrante de la comisión, porque somos un equipo grande y muy dinámico. Yo siempre digo que nunca tomamos casi descanso, sino una parte de la otra, estamos trabajando acompañando el movimiento del cuerpo activo y así vamos.
5: No, gracias Fabio también.
2: Gracias a ustedes por el espacio.
5: Te toca estar al frente, pero bueno, es mucha responsabilidad también estar al frente de un cuartel.
2: Los chicos te facilitan mucho el trabajo. Tengo un grupo de compañeros, yo le digo, porque el puesto de jefe es algo de ocasión y pero después toda la vida somos compañeros, así que somos todos igual y bueno, la verdad que tenemos un lindo grupo de trabajo, buenas personas, así que no es tan complicada la labor, por ahí es más cumplir con los compromisos del puesto nomás que bien. Pero el laburo lo hacen todo eso, así que
5: perfecto.
3: Fabio hoy tiene que viajar, él no lo va a decir, pero bueno, tiene que viajar esta madrugada a Gálvez a concurrir porque está en jerarquizado a nivel provincial en la federación, así que tiene que viajar esta madrugada.
5: Mira,
3: va a volver mañana recién al mediodía o por ahí para compartir con nosotros.
5: Y bueno, eso es también lo lindo por ahí, sí, ¿no? El reconocimiento que hay sobre, sí, porque cae en vos, si bien hoy, como decimos, está el jefe, sí, y obviamente el trabajo que se está haciendo acá, obviamente te da esa posibilidad también, sí, sí, de que se lo tengan en cuenta, sí, a nivel, sí, provincial, sí, tengan un buen miramiento hacia nuestro cuartel.
3: Exactamente, y eso significa mucho para que desde el sur, como siempre, uh-huh, decíamos, tengan en cuenta, ¿vale? Así que fuimos sede, sí, de dos o tres capacitaciones a nivel provincial.
5: Chicos, a seguir por ese camino y vamos a seguir, obviamente, siempre acompañando.
3: Bueno, muchísimas gracias.
5: No, a ustedes. Nosotros seguimos en la mañana, Junior, aquí en la mañana de la radio. Un poquito de música, pequeño corte, si quieren tirar las publicidades y nosotros ya venimos.

0: Estamos en el aire nuevamente. Ya lo despedimos a los chicos. No, lindo, lindo. Mañana entonces no te lo pierdas. Mañana Bomberos Voluntarios festeja o conmemora su día. Che. Bueno, ¿qué más tenemos? Cambiando un poquito de tema. Bueno, ¿viste esto que pasó con Tim Payne?
1: No es Lin Payne, Tim Payne.
0: No, Lin Payne.
1: ¿Cómo el
0: jugador neozelandés?
1: Ahí va, ¿eh? ahí va.
0: Bueno, nace todo de la idea de un
1: streaming, de un youtuber.
0: Sí.
1: Creador de contenido.
0: Creador de contenido.
1: Ahora tienen todos los nombres.
0: Dijo, mirá, se me ocurre por ahí hacer famoso a alguien que no es tan famoso y que vaya a jugar al Mundial.
1: Claro.
0: Dice él que hizo un registro, buscó de los jugadores que por ahí no tienen tantos seguidores y lo encontraste, muchacho. Neozelandés, 4.000 seguidores tenía. En menos de un día, más de 2 millones de seguidores. Claro, él empezó a ver en redes sociales.
1: Sí.
0: Empezó a pegar.
1: Tiene música, la figurita de él se volvió entre las más buscadas de este
0: álbum. Exacto. Y la verdad que, bueno, la idea, viste, que por ahí decís, ay, qué alcance tiene. Bueno, la idea de este muchacho argentino era que todos los países del mundo tengamos un objetivo en común. Es hacer famoso a un jugador que no era tan conocido. Y tal fue así la repercusión que hoy ya en día, a más de 4 días, cuenta casi con 4 millones de seguidores. ¿Eh? Y bueno, y creo que, mira, ahí Adrián tiene el saludo de Tim Payne.
1: Escucha,
0: ¿qué dice? ¿Qué dice Tim? Dale el volumen.
2: Hola,
0: escucha.
2: Todos, muchas gracias por todo el apoyo.
0: No está saliendo,
2: disculpen mi español, sigo practicando el Duolingo. Just want to say a massive thank you first to you, Valen. It's been a pretty crazy 48 hours, to say the least. I just wanted to also express
0: that
2: I'm very grateful to be representing my country at this World Cup, and I appreciate all the love from all around the world.
1: Tranquilo cuando ocurrió
2: Muchas
1: todo
2: gracias.
1: Esto, y la verdad es que me sorprendió al ver todos los seguidores que estuve agregando. En
0: bueno, Tim Payne, agradeciendo al argentino.
1: No sé si dijo eso, pero
0: no, pero
1: que
0: bueno,
1: dijo eso.
0: Porque lo empezaron a subir varias páginas, viste, conocidos, famosos, inclusive. A todo el mundo que lo empezó a seguir. Y la verdad que, bueno, él decía. Después le dijeron, ¿pero cómo arrancó todo esto? Él quería saber de dónde arrancó. Bueno, descubrieron, le dijeron, bueno, mira, un argentino fue. Se contactó con el argentino, le agradeció. Y bueno, quería agradecer. Y ahí salieron temas musicales.
1: Bueno, ahora la mujer también o sea, su esposa, obvio, sube videos cantando el tema que le hicieron. Todo salió acá de Argentina, amigo.
0: Sí. Así que bueno, viste que tenemos esa particularidad muchas veces los argentinos. Así que bueno, nada. A él prácticamente famoso. Es un streamer famoso ahora. Y ahora no, todo el mundo va a estar esperando su primer partido. ¿Contra quién juega el primer partido? Que lo... Yo no me acuerdo si era Irán.
1: Tampoco lo sigo tanto, pero recién empecé con...
0: Todo el mundo va a estar mirando ese partido porque la idea se va a completar ese día del primer partido del encuentro de él. Es que todos estén alentándolo. Porque dice que nunca pudo ganar un partido.
1: No.
0: El equipo, primer,
1: claro,
0: nunca ganó un partido.
1: Es el primer mundial al que asiste también.
0: No, él hace 10 años que está en la selección.
1: Pero el mundial.
0: ¿Eh?
1: El mundial me parece que es el primero en el que va. Pero va a estar por primera vez en un mundial.
0: Ya está igual, ¿eh?
1: Sí.
0: No se preocupen. Después estamos ahí probando algunas cosas, pero bueno, ya después le gusta.
1: Para ir incorporando más adelante.
0: Vamos a ir incorporando cosas nuevas también al streaming de la Mega, obviamente. La gente que nos sigue de distintos lugares, allí del otro lado, en este día lunes, comienzo de semana, con todo el quehacer diario de lo que pasa y sucede en tu lugar, ¿eh? Así que bueno, la verdad que un placer, como siempre, estar haciendo este programa y contando con toda esta propuesta, a través de la Mega FM. ¿Qué más tenemos a esta hora de la mañana? La gente que nos ve y nos cuenta por ahí de este próximo fin de semana, con algunas actividades que se vienen programando también. Y con algunas cositas también que, por supuesto, vamos a ir en la semana haciendo entrevistas y notas para que ustedes puedan tener a disposición.
1: Gloria dice, sí. Dame.
0: Gloria dice, buenos días, chicos de La Mega, que tengan un feliz y buen comienzo de semana, nos dice la gente que nos está viendo y nos está escribiendo a través de las redes sociales. Gracias por estar acompañándonos, gracias por estar también ahí presente. Tenemos más mensajes también en las redes sociales que van dejando saluditos de los oyentes. través del WhatsApp también. Bueno, el 3482-646504 está abierto, línea abierta para que te contactes con nosotros.
1: No, te iba a contar que el duelo de punteros fue este fin de semana también.
0: De
1: Matienzo Barrio Norte.
0: Matienzo Barrio Norte.
1: La fecha 13 del torneo Apertura dejó un nuevo líder.
0: Sí.
1: Matienzo derrotó 3-1 a Barrio Norte y se adueñó de la punta del campeonato al llegar a los 31 puntos. El Raya se quedó con este partido clave, obviamente ante quien llegaba como líder del certamen, Barrio Norte era puntero. Así que comenzó en desventaja, revirtió el resultado y terminó celebrando una victoria que los posiciona como único puntero. Es decir, en esta fecha que quedan, Matienzo depende de Matienzo.
0: Mira, bueno, quedan tres fechas, ¿no?
1: Sí, señor. Y además contarte también, bueno, Platense, por ejemplo, venció 2-1 a La Sarita. Adelante superó 2-0 a La Costa. Tiro derrotó 3-0 a Alumni. Por su parte, Juventud y Chicago igualaron 1-1. Mientras que Racing goleó 5-1 a Campe y Villa y sumó su segundo triunfo consecutivo, porque no venía muy bien. Con estos resultados, Matienzo lidera las posiciones con 31 unidades, seguido por Barrio Norte con 30. Y más atrás aparece Platense y adelante ambos con 24 puntos, manteniéndose en la lucha por los primeros lugares.
0: Bueno. Ahí vamos. Tengo una invitación también, ahí le mandé a Junior un poco la invitación para lo que va a ser este próximo viernes 5 de junio, la gran cena show que organiza Club Román. Está cumpliendo 99 años, amigo, ya estamos a nada. Estamos a nada de los 100 años de Román. El año que viene, Román tira la casa por la ventana, es 100 años el año que viene, amigo.
1: El año que viene 100 años, Javi.
0: 100 años, yo quiero estar ahí, no me la quiero perder.
1: ¿Sabes que ya están pensando en eso?
0: Sí.
1: El año que viene.
0: Calculo que sí. Bueno, colocame otra vez el flyer que no lo leí.
1: A ver.
0: Este viernes 5 de junio, 21 horas en el salón de buffet.
1: Ok.
0: Una cena show. El menú tallarines con patamuslo, postre y show musical en vivo. A ver, Así que bueno, reserva tu tarjeta, 20.000 pesos, el valor de la tarjeta son limitadas, obviamente lo hacen en el salón. Llevar cubiertos completos.
1: Esto es este fin, amigo.
0: Claro, este viernes. Viernes 5 de junio.
1: Ok.
0: 21 horas, se festejan los 99 años de Román Fútbol Club.
1: 99 años, amigo.
0: Bueno, ahora lo hacen en el buffet, el año que viene.
1: Claro, ya.
0: No creo que alcance el salón. El año que viene lo hacemos en... El año que viene lo hacemos en la cancha, amigo.
1: En la nueva.
0: No tiene tinglado. Imagínate que hace frío, 5 de junio.
1: En la cancha. Ah, tenés razón.
0: 5 de junio hace frío.
1: Sabés que tenés razón, amigo.
0: Para esa fecha. ¿Qué pasó? Bueno, ¿qué más tenés para comentarnos en esta mañana? ¿Tenés algo más? ¿Trajiste algo más?
1: No, la gente te dice que quedan dos fechas y Matienzo, que depende de Matienzo, te dicen acá.
0: Claro.
1: Buen día, chicos. Mates, uy, por Dios, el desayuno. Mates y pizza del otro día. Del otro día, digo, del día de ayer, ¿no? El día anterior. Nah, esa combinación es la mejor del mundo. Bueno, mucho más potente. Dice Javi Lucio, buen día. No sé si sintieron anoche, con la luna llena, cómo aullaban en el barrio los perros. Epa.
0: La luna llena lo vuelve loco a los perros.
1: Sí, otras energías.
0: Para ir al perronero.
1: Dice, escuchá, No sé si ustedes escucharon ayer con la luna llena cómo aullaban en el barrio los perros. Y entre los aullidos, dos o tres veces se escuchó un aullido mucho más potente entre medio. Te deja pensando con toda esa creencia del lobizón, che, viste, a mí me puso a pensar.
0: ¿Existirá el lobizón o no? ¿Existe el hombre perro o no? El hombre lobo. Bueno, escucha, otra invitación para el jueves, atención, Junior, ahí te pasé lo de la escaloneta de la inclusión. Bueno, este jueves hacemos el programa, como todos los jueves.
1: Qué hermoso, mi loco.
0: Sí, el programa Lenguaje del Alma.
1: La escaloneta de la ilusión.
0: De la inclusión. Este ve menos que yo.
1: Pero sí. Sí, inclusión, dice. Perdón, está la pantalla allá y tengo el.
0: Está mirando el tele todo el tiempo, claro.
1: Perdón.
0: Limpia los lentes, aunque sea. Bueno, este jueves. vamos a estar justamente hablando un poco de esto, ¿no? Sobre la inclusión en el deporte y entre otras cosas también. Charlar con los chicos. Ahí están. Esa la, me encanta la caricatura que tienen los chicos ahí de la Escuela Especial 1410.
1: Querido.
0: Bueno.
1: ¿La hiciste vos?
0: No, esto lo hacen los chicos de la Escuela Especial.
1: Ey, la Llorona anda en el barrio.
0: Mirá.
1: Vos sabés que justo acá recién estábamos hablando, digo, La Llorona apareció en pandemia, ¿no, Javi? Cuando estábamos encerrados.
0: Mirá.
1: Que no podíamos ir a buscarla. Terminó pandemia y se terminó la Llorona. El que llora y no llora y...
0: El que no llora no mama.
1: Bueno, ahí está, che. Mirá vos.

0: me contabas hoy un poquito más temprano lo que pasaba en Bolivia, viste que habías pasado con esto,
1: sí,
0: raro y todo. Está pasando otra cosa, además de las miles de cosas que están pasando hoy en Bolivia, porque viste que están en como en guerra civil o algo así. ¿Conoces el PCC brasileño? ¿Conoces?
1: PCC no.
0: El PCC son, ¿cómo te puedo decir? Son narcos de Brasil.
1: ¿Ah?
0: Pero es una de las redes más grandes que hay en Brasil.
1: Tipo el cartel de Cali o el de Juárez.
0: ¿Me entendés? Y son el PCC de Brasil. ¿Pero qué está pasando? Como me dirás, ¿qué tiene que ver Brasil con Bolivia?
1: Sí, porque las favelas están llenas de los carteles.
0: El primer comando da capital. Así es, ¿no? Este es el cartel narcoterrorista. Porque una cosa es el narco, el narcoterrorista.
1: Sí.
0: Es mucho más grande. Estamos hablando del cartel narcoterrorista más poderoso de Brasil. ¿Saben qué hicieron en Bolivia? Colgaron múltiples pasacalles en las calles de Bolivia, amenazando al Evo Morales.
1: Ah, mira.
0: Evo Morales, y exigiéndole cumplir su promesa, confirmando obviamente así los vínculos de este ex presidente boliviano con el crimen organizado brasileño. Los que están haciendo ponen pasacalle que dice: Evo, o es la DEA o somos nosotros, cumplí tu promesa.
1: Mira.
0: Cumplí tu promesa, le pusieron.
1: Están en todas partes.
0: Para darte un poco de contexto, Evo Morales está escondido con los aborígenes del lugar.
1: Sí, estaba haciendo un programa de radio, le estaban rodeando, le estaban en vivo en streaming.
0: Él está,
1: están llegando ahí.
0: Sí, él está escondido y también está acusado por pedofilia, por algo de lesa humanidad. Bueno, está acusado por bastantes cosas. De hecho, por eso mismo está escondido. Y ahora se le suma esto. Los narcoterroristas de Brasil le dejaron pasacalle por todo Bolivia, que dijo: o es la DEA o somos nosotros, cumplí tu promesa.
1: Bueno, sí, son cosas
0: que
1: politizan todo, loco. Estaba mirando el caso de Agostina en Córdoba. Uno entiende que por allí las cuestiones políticas tienen que encargarse del asunto de la seguridad y otras cosas, pero ya basta de politizar todo, loco. Porque acá se politizan los casos que quieren nomás la tele, porque Agostina es una de las tantas que no tienen ni

0: poder de la plata hace que muchas veces esos casos no se movilicen y tienen que llegar a un medio de comunicación para que se movilice, bueno, en fin. Pero cualquier ser humano puede cometer un asesinato, hombre o mujer,
1: si no,
0: niños o niñas. La verdad que en ese contexto yo no soy de ponerle un cartel, decir, bueno, mirá, un hombre mató a una mujer, claro. Femicidio está bien, pero el hombre que mata a otro hombre también, o un otro niño, también debe ser castigado
1: con la misma.
0: Claro, son un asesino, no tiene diferencia.
1: La carátula es la misma.
0: Claro, no tiene diferencia. Para mí no hay que hacer diferencia en ese sentido. Porque si no, viste, en este país, los temas que más resuenan en la tele son un caso que por ahí o encuentran sociedad con algún empresario, con la política, con el, bueno, en fin, ahí queda. Pero en el interior del país, casos como estos abundan y no llegan muchas veces a los medios nacionales. Y la verdad que son casos que deberían tener una réplica también. Y la verdad que no son tomados muchas veces con la misma magnitud que se toman en este caso. Pero la verdad que el caso de Loan jamás fue resuelto. Un niño desaparecido.
1: Está por empezar su juicio ahora.
0: Sí, pero sí, no, nunca lo encontraron, amigo.
1: No.
0: Nunca lo encontraron. Y era un niño. Y está bien, el tráfico de niños y niñas es realmente terrible. Me escuchaba un poco los números, ¿no? Hay un alto porcentaje de niños y niñas desaparecidos que no saben dónde está. Además, con este caso de Agustina ahí en Córdoba aparecieron otros carteles de otras niñas que están desaparecidas también. Pero no sé por qué no tienen tanta relevancia, ¿viste? Vos decís, está bien, son cosas para tener en cuenta, pero en todo el país y en todas las provincias seguramente tenemos algún niño o niña
1: desaparecido. Para mí este fue más viral porque él pertenecía al municipio del lugar y militaba para.
0: Claro, por eso te digo. Uh-huh. Pero, viste, lo mezclan todo. Sí, sí, asesino, sí, sí. Asesino.
1: No importa que...
0: Pero, claro, o sea, hay personas que no van a existir en cualquier institución, ya sea...
1: Se prendieron de por él ser militante de... Se prendieron de ahí, bueno, y todo esto después.
0: Claro,
1: ya conocen.
0: Pero...
1: O sea, hace falta que seas militante para que te difundan el...
0: Pero vos tenés que ahí hacer foco en la problemática que tenemos. En Santa Fe también, digamos, hay personas desaparecidas, o hombres asesinados. Y no tienen la misma relevancia. Así, sí, pero la mujer tiene más relevancia. ¿Pero por qué? Si el asesinato de cualquier persona, la ley es la misma.
1: Entiendo, sí.
0: La verdad que son cosas que por ahí, bueno, tenemos que reflexionar y empezar. Ahora el 3 de junio viene el Ni Una Menos. Desde que se creó esto, la verdad que no ha aflojado nada, digamos. Siempre ha existido, en mayor o menor medida, pero siempre ha estado. Históricamente ha pasado eso. Siempre las mujeres que son asesinadas por un hombre han tenido de alguna manera una magnitud terrible en la historia del ser humano mismo, históricamente. Pero bueno, hoy le ponemos un cartel y está bien. Por ahí algunos dicen, sí, se puede movilizar. Fíjense que este muchacho que mató a esta chica ya ha tenido otra denuncia por violencia también, o por lo menos sospechado, ¿no? Al fiscal supuestamente que aquel momento le dio la libertad, hoy está también puesto en la mira. Dice, ¿por qué lo dejaste libre? Si ya tuvo en cautiverio una mujer, lo largaste, amigo. La justicia lo largó. Pero bueno, son cosas así. Y lo que está pasando hoy con estos temas, hay que seguir hablándolo, pero en todos los contextos. Creo que hay que dar medidas más duras. Porque vos decís, bueno, hoy es una chica, pero también hay chicos que son amenazados muchas veces por qué sé yo, lo tienen en la mira, amenazas. Y como es un varón, capaz no tiene la misma fuerza. Qué sé yo, yo voy y denuncio, no, mirá, me están amenazando que me van a matar. Está bien, voy a sentar la denuncia. Y no siguen, después terminan asesinados, muertos en algún lugar. Y la verdad que el asesino...
1: Acá lo que dejó...
0: No me gusta que se divida.
1: Claro, es que tenés que ser funcionario de para que sea...
0: Claro.
1: Para que sea para que sea viral, digo. Uh-huh. O para que te tomen el caso.
0: Sí.
1: Porque así de la nada aparecieron todas estas fotos de estas nenas y no sabíamos. Sí. No se sabía y pasó en la misma localidad, en el mismo departamento, todo, y no se sabía nada. Ahora resultó que, casualidad, este militaba para y están todos los...
0: No, y además en el país estamos en un momento difícil donde hoy prácticamente los preadolescentes están sumidos en la droga, hay, digamos, un porcentaje importante.
1: Queman etapas muy rápido.
0: Y claro, pero
1: para
0: ¿quién se hace cargo?
1: Para los 20 años, muchos de los chicos dicen, ¿qué? Ya está.
0: Por eso 14, 15 años andan en la calle, son varones, para ellos no se le da la importancia porque son varones, pero son niños. Antes de varones son niños.
1: No, por supuesto.
0: Y los 14, 15 años son niños todavía, como esta chica, ¿no?, que perdió la vida. A ver, yo no le quiero sacar peso a la situación, porque la verdad que son cosas graves que están pasando. Cualquier asesinato, ya sea hombre o mujer, es un asesinato y que replica

0: socialmente. Niños o niñas que son asesinados y que muchas veces uno se entera, pero bueno, creo que es momento de empezar a tomar cartas en el asunto y endurecer un poco más las penas, amigo.
1: Totalmente.
0: El que asesina, que se pudra en la cárcel. No, no, no hay otra forma, no hay otra manera. Pero bueno, acá ahorita le dan el beneficio del 2x1. No sé si ya se terminó. Buen comportamiento. La verdad que hay muchas cosas que pasan, ¿no? Che, bueno, ¿qué más tenemos a esta hora de la mañana? Está prácticamente cerrando.
1: Te dicen, Javi, excepcional. Magnífico el show de LBC y la Euge Quevedo el sábado.
0: Sí, sí, sí. Más de 4.000 personas. Es más, amigo, muchos no pudieron entrar, compraron entrada y no pudieron entrar. Estaban enojados por alguno con la organización porque no pudieron entrar.
1: Tipo, que ni siquiera le pusieron unos parlantes.
0: Claro, pero bueno, viste, qué sé yo, se le escapa de las manos por ahí a la organización, ¿eh? No, estaba en Reconquista y en Rafaela también.
1: El lugar dice que no dio.
0: Y claro, amigo, pero imagínate, 4.000 personas. Colmar las instalaciones. Vos imaginate que es una cancha de básquet. El Club Adelante es una cancha de básquet. Con piso de parqué, todo. Tenés un salón bastante amplio.
1: Javi, saluda a los empleados que están juntando la hoja en el camping. Dice, van como 10 tachos fáciles. Saluda a los amigos.
0: Saludo para los chicos.
1: Bueno, la gente que los saluda a ellos. Saben que ahora nos pueden escribir, así que. Les queda que la gente los salude. Bueno, nada, vaya para allá el saludo, che. Javi, vos sabés que anoche, bueno, y estos días atrás, aullaban los perros, pero porque andaba un ternero suelto.
0: Mira.
1: A ver si alguien se hace cargo, porque lo van a hacer.
0: Ternero carnes. Y caballo también andaban sueltos el otro día en la noche.
1: Lo van a
0: noche.
1: Hacer carnes. ¿No?
0: Sí. Estamos cerrando el streaming, ¿eh?
1: Dale, dale.
0: Mediodía,
1: dale.
0: Arrancamos un poquito tarde, por eso nos extendimos un poquito más hoy, pero queríamos hablar con los bomberos también, que están invitando mañana, no se olvide, 8 de la mañana tocan la sirena, así que mañana.
1: Sí, claro, no se alerte.
0: Mañana es el día del bombero.
1: Sí.
0: Che, nos despedimos, gracias Adrián, gracias Junior allá. Seguimos ajustando el equipamiento acá. Pronto más novedades, acá tenemos nada, tenés que ver lo que se viene, amigo.
1: Tranquilo.
0: Lo que se viene.
1: Cuando ustedes vean que se nos está tildando todo, medio que no se escucha, bueno, es porque se está preparando algo más.
0: Estamos siempre sumando cosas. Así que bueno, gente, nos quedamos con la radio, cerramos el streaming, dale, y ya venimos, dale.

0: La bienvenida a partir de hoy a Estudios Urigoy. Nos acompaña el abogado, así que bueno, por cualquier consulta, por ahí ya está saliendo lo que es la tanda, ¿no? Así que bienvenido también a los comercios que se van sumando de a poco a nuestra carpeta publicitaria también en este mes de junio. Y bueno, le recordamos que la doctora Alba Pez, oftalmóloga, está atendiendo en Román este próximo 22 de junio, ¿sí? Este 22 de junio atiende en consultorios Meraki, es por orden de llegada, así que acá no se saca tú. Y pregunto lo de Meraki, a ver, ¿cuándo viene la doctora en diabetes? Así que bueno, para la gente que está preguntando, no sé qué más nos está quedando, a esta hora de la mañana.
1: Pasaste todo igual. Que te conozco bien. Hola Javi, hola Lucio, dice, ya estamos escuchando desde acá, Huanqueros.
0: De la gente Huanquero, ¿eh?
1: Muy buen programa, pasate un tema. Que te conozco a ti. Hola chicos, hoy Javi más inteligente que nunca, felicitaciones, aguante la democracia, te dice.
0: Mira.
1: Bueno. Hola Javier, te consulto, ¿sabes de alguna dermatóloga aquí en Román? ¿Me pasarías algún número si es que tiene?
0: Creo que sí, atiende, che.
1: Dermatóloga. Dermatóloga.

0: chicos, serían tan amables de complacerme con algún tema de Trinidad acá para su fiel oyente de siempre, que ya llegó de su trabajo y ahora está haciendo un riquísimo guiso de fideo al fuego, a leña, está haciendo un guisito a leña, Javi. ¿Viste la publi de Corral 2? Estaba con árbitro, todo ahí. ¿Qué pasó ahí? Revisando el bar, todo. ¿Dónde sacó la ropa del árbitro?
1: Yo quise imaginar.
0: ¿Cómo hicieron para conseguir la ropa del árbitro? Buen día. Javi, ¿dónde queda Meraki? Es para el oculista. Porque no veo.
2: Ahí frente a la entera de Telecom.
0: ¿Quieres saber dónde está? Porque no ve dónde.
2: Calle 3 de junio, ahí casi frente del local de Sabor Chocolate, cafetería. ¿Fuiste a Sabor Chocolate?
0: Todavía tomar un cafecito, no, pero...
2: Vamos a tener que tomar un cafecito ahí de Sabor Chocolate, cafetería ahora. Y por supuesto, ahí enfrente está el local de Sabor Chocolate, ¿sí? Sabor Chocolate, cafetería. De paso te vas, te tomás un cafecito mientras esperás que venga la oftalmóloga.
0: Ah, te juro, claro, tomás algo ahí. Y después te va ahí con la boca llena de café.
2: Ah, ¿sabes qué?
0: La boca una factura.
2: Pero si tiene, te van a ver el ojo, no la boca.
0: No, pero igual, no. ¿Viste?
2: El oftalmólogo ve los ojos, no ve la boca. Es el dentista.
0: Bien. Lo vas a hablar de cerca. Qué rico, loco. Sabor chocolate.
2: También.
0: Sabor chocolate. Miren, chicos, así estamos desde el barrio Los Pumas mientras lo sintonizamos. Lo importante de cocinar en el fuego a leña es que el fuego nunca se apaga.
2: Mira, lindo.
0: El guiso es como el amor. Que la llama no se apaga.
2: La llama que llama.
0: Ayer también Wallo nos convidó un guisito de arroz así al disco, amigo.
2: Mira.
0: Tiene otro toque, es otra cosa. Es otra cosa.
2: Bueno.
0: Dice, hola Javi, Lucio, encontré esta llave atrás de la cooperativa por si alguien la perdió.
2: Mira.
0: Es una llave doble paleta. Se ve que se desprendió porque está sin llavero. Está sin ningún detalle, algo que la caracterice. Solo es la llave doble paleta. Aquí dice que la encontraron atrás de la cooperativa. Así que si alguien la perdió, los pongo en contacto.
2: Bueno, ahí estamos, ¿Qué más tenemos? Ya parte final de la mañana, ¿sí?
0: Hicimos un repaso medio de todo, Sí, Javi. ¿Cuántas finales tiene Argentina? Del Mundial 6. Tiene 6, digo 6 porque ganamos 3. La primera, 1930, que es la primera que perdimos contra Uruguay. 4-2. Yo lo sé porque miro a Davos Ceneis, así que me tira todo. 1930, la segunda fue en el 78, que esa la ganó, que la levantó Kempes.
2: Mira.
0: Sí, 3-1 ante Holanda, Argentina 78. Después en esa pasó al 86. Fue la otra final, la que ganó Maradona, la que la levantó Maradona, fue la de México 86. Y de la 86, la que hablabas bola, del 90, que nos ganó Alemania.
2: Ahí,
0: nos ganó 1-0 Alemania. Y en el 2014, que la que perdió Messi, que también contra Alemania. La de Brasil.
2: De hijo no tiene
0: la. Y de ahí pasó a la del Qatar 2022, que ganó Argentina, la levantó Messi. Esas son las 6 finales, amigo. Ganamos 3 de esas 6 finales.
2: Bueno.
0: 1930, 78, 86, 90, 2014 y bueno, 2022. Y ahora se viene la de este año, que estamos a 10 días, Javi. 10 días y
2: estamos ahí, el mundial, loco.
0: El mundial.
2: Qué barro, loco. Estamos ahí del mundial. Increíble. Qué increíble. Che, bueno, ahí estamos. Ponela el corte ahí de Corral 2.
0: Perdóname.
2: Escuchá, si yo... Vos que no me creía, acá, viste. Algunos ya la aplicaron ya. Escuchá, pa. ¿Tenés la de Corral 2? Ahí, tíramela. Esto, ¿cuándo fue? El viernes que nos fuimos sin. Contándole un poquito que bajó la carne.
3: Corral 2, carnes selectas.
2: Ese ya quedó viejo ya. Ese ya quedó obsoleto. El WhatsApp te tiró recién ahí un video, pero pasalo ahí que lo van a escuchar el audio, aunque sea. Ahí está, de Corral 2.
4: Atención.
2: Escuchá.
4: Atención. En Corral 2 hubo una jugada que sorprendió a todos.
2: No se ve,
4: me están informando que.
2: Che, eso la mierda va a tirar,
4: Pero vamos.
2: ¿Qué momento la tira la mierda? Bueno, los juegos, boludo.
0: Esto...
2: Se escucha mal. Pará, vamos a escuchar. Escuchá.
0: Ahí está. Esto es trabajar con fondos propios, señora.
2: Escuchá, sí. Va a tener que hacer un beneficio. Escuchá. Ahí,
4: atención. atención. En Corral 2 hubo una jugada que sorprendió a todos. Me están informando que bajó la carne. ¡Epa! Pero vamos al bar para confirmarlo. Sí, sí, no hay duda. En el mes del Mundial, los precios bajaron en Corral 2. 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
2: Bajó la carne, papá. Mira,
0: lo que yo te puedo decir...
2: Bajó la carne en Corral 2.
0: Corral 2 y Chaloy...
2: También.
0: ...fueron quienes anunciaron que bajaron la carne. Capaz que hay otras, pero no...
2: ¿Todas las carnicerías habrán bajado?
0: Sí, que hayan anunciado Corral 2...
2: Y Chaloy. Pero las demás carnicerías también, yo calculo que para todos lo mismo, ¿no? Pues obviamente todos traen carne, ¿eh? Así que bueno, nada... Ahí está, bajaron la carne. ¿Vieron? Que usted no me creía.
0: ¿Verdad? No, que es que cuesta creer también, Javi.
2: Ahí nomás. Yo fui el domingo 5 kilos de asado compré.
0: Mi loco,
2: está regalado.
0: ¿Quién pudiera?
2: Bueno.
0: Oh, wow. Bueno. ¿Qué dice la gente? A ver, ¿qué dice la gente? Vamos para allá.
2: Vamos a tener que hacer una vaquita.
0: Vamos a tener que hacer, hoy amanecí inspirada como siempre. Dice, pasen algún tema de Trinidad. ¿Qué dice el amigo? Esto es lindo, te dice la gente de Córdoba por allá también. Mirá, está haciendo una fritanga el amigo. Che, ¿estás en Córdoba, amigo? ¿O andás por acá? Hola, Lucio. No sé si viste que la presidenta de México se enojó porque juega Messi de nuevo, diciendo que, nada, que le van a regalar la copa de nuevo. Algo había visto, creí que era fake, amigo. Creí que era algo falso. A ver si alcanza a escucharse. Escucha, dame micro. Dice esto:
5: ese mundial es una pérdida de tiempo y dinero porque va a jugar.
0: Bueno, esto es lo que dijo la presidenta de México. Yo les recuerdo que México cree que Argentina es su clásico, mi gente. Los mexicanos no más se ven tan grandes como para medirse con la escaloneta. Y esto dijo su presidenta, a ver.
5: Ese mundial es una pérdida de tiempo y dinero, porque va a jugar Lionel Messi nuevamente. Es obvio que le van a regalar este mundial de fútbol también.
6: Claudia Sheinbaum desata.
2: Ah, ya está.
0: ¿Este está seguro?
2: Messi no creo que juegue.
0: Nah, ¿cómo que no?
2: No,
0: le pregunto si está seguro que dijo esto, ¿viste? Porque yo lo vi, pero sospeché. Si no es IA, ¿viste? Que uno ahí. Así que bueno, según. Mira, che, el sábado a la noche. Sí. Un señor tuvo un accidente en la esquina de la EPE. El sábado. Ajá. Y ahí quedó tirado el colín de la moto con la patente.
2: Ah.
0: Y aquí me están diciendo que si la quiere retirar, la guardaron ellos en Urquiza 1447. Después de las 4 puede pasar.
2: Bueno.
0: Así que, señor, que haya tenido un accidente este fin de semana en la esquina de la EPE y está escuchando a algún familiar, Urquiza 1447, después de las 4 puedes retirarte. Guardaron el colín ahí, quedó el colín con toda la patente, todo quedó ahí.
2: Bueno, ahí está, gracias a la persona que la apuntó.
0: Hola, puedes pasar de Nico Matioli porque te quiero, dice, abrazos, hola, madre.

0: Javi, ¿viste lo que está pasando en Río Negro?
1: ¿Qué pasó?
0: Se construye el primer hospital financiado con las regalías petroleras de Vaca Muerta.
1: Ah, mira.
0: Es decir, empieza a, ¿cómo se dice? A aportarle a Río Negro lo que es Vaca Muerta.
1: Mira.
0: Se está armando el primer hospital financiado con las regalías petroleras, sería en este caso de Vaca Muerta, que es nuestra, es Argentina, y bueno, ya empieza a aportar para la localidad donde se encuentra.
1: Pero,
0: es decir, allí todo se va a acomodar con eso, ¿viste?
1: Sí.
0: Y en este caso ahora le toca al hospital.
1: Bueno, buena noticia. Che, está mirando, ¿no? Viste que para la Copa Santa Fe van cantidad de dirigentes políticos a sacarse fotos cuando entregan el cheque. No había nadie en Román ayer. No había nadie en Román ayer, llegando el cheque. No sé quién entregó el cheque.
0: ¿Quién entregó el cheque, gente? ¿Hay foto? Dice acá Javi, bajaron la carne, pero del camión. Dice, no, si bajó.
1: Bajó, bajó. Están haciendo publicidad, señora, con eso. ¿Qué le vamos a hacer?
0: Amigo,
1: si alguien nos avisa qué autoridad estuvo ayer de la provincia entregando el cheque, estaría bueno, ¿sabes, no? Porque por ahí siempre viene la autoridad provincial a entregar el cheque a los clubes que ganan el partido. En este caso, Román ganó 1.170.000 pesos. Así que bueno, ahí está. No sé. ¿Cuándo fue? ¿El año pasado? ¿El año antepasado? Que estaba el intendente, el senador, todos estaban entregando cheques. No aparece, no aparece.

sé si habrán grabado algo los chicos. Calculo que sí, porque obviamente para lo que era la movida tropical ahí de la región era conocido. El Sabor de la Cumbia se llamaba el grupo musical que cantaba, exactamente. Y obviamente fue este hombre quien perdió la vida este domingo en un trágico accidente sobre la autopista Rosario Santa Fe. El siniestro ocurrió a la altura de Sauce Viejo, cuando la combi que conducía impactó por detrás contra un camión cisterna que transportaba gas propano butano. Por la violencia del choque, el músico falleció en el lugar. La noticia generó una profunda conmoción entre familiares, amigos y seguidores de la movida tropical santafesina, que hoy despide a una de sus voces más reconocidas. No sé si tiene algo, De la, el Sabor de la Cumbia se llama la banda en la cual cantaba Elías. Y bueno, la movida tropical de luto. Sabemos los riesgos que se corre en la ruta.

0: episodio triste que enluta un poco a la movida tropical santafesina. Bueno, para cerrar con nuestra información, mira, Gustavo Bordet es un empresario y también político, ¿no? Mira. Bueno, dice que fue denunciado, obviamente, por corrupción, la causa que investiga un posible enriquecimiento ilícito de Gustavo Bordet, ex gobernador de Entre Ríos y actual diputado nacional del Partido Justicialista, sumó nuevos allanamientos dirigidos a empresarios considerados por la justicia como piezas claves en la estructura patrimonial bajo análisis. Los operativos se realizaron en Concordia por orden del Juzgado de Garantía de Entre Ríos y a solicitud del fiscal José Arias, la División de Investigaciones de la Jefatura. Mirá cómo actúan en otra parte con el tema, ¿eh? En otras provincias. Departamental Concordia llevó a cabo cuatro procedimientos y simultáneos en comercios y propiedades vinculadas a Salvador Carubia, el ex gobernador, empresario señalado como presunto. A ver, ¿qué negocio tenía este? Ajá, y sí.
1: A ver.
0: Bueno, hicieron allanamientos en dos sucursales de la empresa Color Shop de pintura. Y el otro también tiene que ver con ese supercolor. Dos corralones tenía. Corralones tenía. Cualquier parecido con la realidad de nuestro departamento es pura coincidencia. Pero bueno, acá por lo menos lo allanaron, amigo. Un fiscal allanó.
1: Amigo, ¿y la noticia de que
0: ya me voy,
1: fue
0: ya
1: el senador a declarar?
0: No se presentó.
1: Nah.
0: Pero no se presentó. Ahora, creo que la semana que viene hay una última. Y la de Chiquitapia. La semana que viene hay una última. La última chance.
1: ¿Vos decís que el senador no va a declarar?
0: No, y no sé. Capaz
1: bueno,
0: que
1: otro,
0: no,
1: en otro programa declarar. Más temprano lo hablamos. Mañana claro. Estamos... hacemos radio mañana, así que podemos...
0: Escucha, el tema estaría para hablarlo la semana que viene. Porque la semana que viene tiene otra audiencia.
1: Tiene otra más.
0: O sea, lo vuelve a llamar, se tiene que presentar.
1: Bueno, vamos.
0: En esta no se presentó.
1: Vamos a dejar aparte. No se presentó.
0: No, en esta

0: la semana que viene.
1: Claro, creo que la semana que viene hay otra audiencia.
0: Porque si él es inocente, ¿por qué va a faltar a declarar?
1: ¿Por qué le tira tanto? Pero bueno, la semana que viene tiene que ir a hacer una audiencia ahí con la otra parte también, digamos. Totalmente. Para resolver a ver cómo sigue. Pero bueno, si ya la semana que viene no se presenta, se activa ya directamente a juicio. Van a juicio.
0: Lo parió, amigo.
1: Así que bueno, la semana.
0: Pará, deja esos detalles porque te voy a preguntar cuando, si es que no.
1: Sí, sí, sí. Estamos si siguiendo es que no. De cerca a ver qué onda. Porque es una causa política de alto impacto que viene ya de hace un par de meses, nada más que nadie lo habla por ahí medio. Pauncados. Acá hablamos de todo, lamentablemente, así. Damos las buenas y las malas también. Bueno. Así que bueno, la semana que viene esperaremos si se asiste o no a la audiencia. Y no
0: tenía que ir a declarar nuestro senador, señora, y no fue. No. Pero le queda otra la semana que viene y capaz que lo está dejando para.
1: Y capaz la última se presenta. A ver si
0: él es inocente, se va a presentar,
1: sí,
0: ¿por qué no?
1: Tal cual, por eso.
0: Dice Javi, ahora va el dueño del Colín de la moto a buscar. Dice, ya le avisábamos, gracias.
1: Ah, perfecto.
0: Por acá, hola chicos. Héctor Soneiro entregó el cheque.
1: Y sí, pero Héctor es de la mucha.
0: Bueno, pero le entregó él.
1: No, pero tiene que haber alguna autoridad provincial. Estaba
0: entiendo.
1: El presidente de la liga. ¿Estaba el presidente de la liga?
0: Entiendo. Porque...
1: ¿El presidente de la liga estuvo o no estuvo?
0: No sé nada. De hecho, nos estamos enterando acá por sí. La gente, ¿no?
1: Sí.
0: Héctor Soneiro lo entregó al cheque.
1: Claro, Héctor es de ahí nomás.
0: No, o sea, tu pregunta es si algún representante de la...
1: ¿De la provincia?
0: Claro, porque
1: es,
0: de la
1: es
0: misma
1: un torneo provincial.
0: Claro.
1: Es un torneo provincial. ¿Eh? Pero bueno, aparecen capaz en la fecha más adelante.
0: Puede ser.
1: Son los cheques más abultados, pero hay.
0: Todo puede ser.
1: Tiene que haber un veedor de un torneo provincial. Sí, nos vamos. Mañana volvemos, 6:30 de la mañana, mañana martes. Como siempre por la Mega, gracias a Andrea, Junior de la CFP, se buscó. Y nos reencontramos mañana.
0: Dale.
1: Tempranito, a la mañana acá en la radio. Chao, gente. Cierra hasta mañana.
0: Chao, chao.

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0: Patroncito, patroncito, juntamos todo nomás ya la botella vacía.
1: Sí, dale, junta todo rápido hasta que ahí viene tu amigo el tomador. Y ese cono quiere imán la casa.
0: Bueno, bueno. Permiso, permiso, voy a juntarlo en base vacío. Gracias.
2: ¡Cantinero!
1: Sí, mi gente.
2: Me da un vino,
1: No quedó nada de vino.
2: Dame una cerveza entonces.
1: La cerveza está caliente.
2: No importa, con tal de tomar un traguito lo agarro con un trapo.
0: ¡Guau, gente, don Jeycito, ayer!

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2: 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Herencia de abuelos gauchos que hicieron patria taitá, a poncho, lanza, coraje y de a caballo nomás. 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Ese es el mencho argentino, el cuajapa checambá. Ese que allá en la gesta de Malvina y Soledad abonara con sus huesos el suelo patrio taitá y escribiera con su sangre la historia una vez más, la estirpe del argentino macho, valiente y tenaz. El que viste con orgullo la pilcha tradicional, canillera, guardamonte y después la chetaitá. Sombrero, bombacha y bota cuando se va a bailar, y le sobra un chamamé en dos hileras nomás, para expresar su alegría bailando por además. 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Le oí decir con orgullo, yo soy mencho checambá, alambrador, esquilador, tropero de esta inmensa soledad. 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Para ser mencho de estancia hay que tener condición, valentía, brazo fuerte, audacia y vocación. Oficio que no se aprende en una escuela taitá, te va enseñando la vida tu propio cuero nomás. ¿Cómo no voy a brindarle el homenaje mejor a este criollo argentino que no reniega de su condición? Que si usted le preguntara, ¿dónde trabaja, señor?, con orgullo te contesta, yo soy mencho de la Estrella, de Aguacerito, de la Unión. A ese mencho de estancia que muchos quieren despreciar, no le llegas ni a la punta de los dedos, checambá, porque le sobra orgullo, hombría y honestidad, porque le sobra coraje y le sobra dignidad, y porque es bien argentino, ey cuajapa, checambá.

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La música de Enanitos Verdes junto a los Matiz. Ya estamos en la siesta de la radio, 14:25 minutos. Ya estamos compartiendo la siesta de Saltando el Charco. Hola a todos, bienvenidos, bienvenidos a la siesta de la radio. Estamos en Mega 88.9 desde Román para todo el país, el mundo mundial. Saludamos como siempre a toda la gente de Román, a todos los barrios, a todos los parajes vecinos. Bueno, donde llega la señal de la radio, bueno, estamos allí también, ¿sí? Las repetidoras en Alejandra, San Javier, toda la región conectada a la 88.9. Están todos conectados acá, los veo a todos.

Bien, ya estamos en la sintonía de la buena música, acompañándote en la siesta hasta las 4 de la tarde. Saltando el charco, la programación en la siesta. 3482-646504, la línea de la radio para comunicarte, solicitar tus canciones.

bueno, le iba a decir. Nos reencontramos el mes que viene, pero ya estamos, che, ya estamos en el mes, en el nuevo mes de junio ya. ¿Cuándo hablábamos que estábamos a mitad de año? Yo creo que desde enero ya comenzamos a hablar de mitad de año. Impresionante cómo se pasan los días, cómo se pasan las horas, los minutos. Y bueno, y así, viste, por suerte que me guardé un beso tuyo.

Bien, ahí estamos, buenísimo la música de Rodrigo Tapari, comenzando así en la siesta con este nuevo tema musical. Pensaba que era para su niño, pero bueno, es posiblemente que sea algo así, el beso que te guardé. Fíjate que a veces decimos, por qué no lo hice, porque como que algunas veces decimos que es tarde, ¿no? Y el beso que te guardé de Rodrigo Tapari está para analizar un poco, ¿eh? Está perfecto, está perfecto. La música en 33 minutos de la hora 14. Ya vamos a comenzar a saludar a quienes nos acompañan, a quienes hacen posible la programación en la siesta de la radio.

19 grados la temperatura en esta hora en la siesta y está, no sé, nublado. Vos salís afuera, está nublado. Va para adentro y está, no sé cómo está el ambiente, el clima un poco así pesadito, no sé qué onda. Volvé a salir afuera, está el solcito. O salís afuera y está el solcito. Te vas adentro y está oscuro. Se queda el sol afuera. Y bueno, che, el gusto enorme de siempre de acompañarte. Mi nombre es Normis. ¿Cómo estamos hoy en el día lunes? 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Salud para Ana, salud para Ana.

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La música de grupo Anaconda. ¿Te dice algo, Anaconda? Y bueno, ahí estamos el día lunes. Musiquita nueva, por supuesto. Así estamos comenzando la programación. Saltando el charco en 88.9. 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

Ahí estamos, la que me parece que no cambia mucho es Marcela Morelo, ¿eh? 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

también la música de los Miranda, Mejor que vos, junto a Lali, haciendo esta cancioncita en 45 minutos de la hora 14. 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

ya se luce con esta nueva canción. 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Muchas gracias por ser parte de la carpetita, de nuestra programación en la siesta, ¿sí? 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

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Le mandamos saludos a los amigos albañiles. ¿Cómo dice que le va con la mezcla, con la cuchara? No, no habla nada. El permitido que te da. 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Hasta la medianoche, hasta la medianoche.

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Bueno, 15:10 en la siesta. Estábamos compartiendo unos temitas de Patti Cantú. Había dos temitas nuevos, ¿eh?, que hemos pasado. Y el otro, un clavo saca otro clavo, un tema clásico de hace un par de años atrás, cuando eran éxitos en la radio también. Sí, así seguimos compartiendo la música en la siesta, en el día lunes 1 de junio, en el primer día de junio, el primero de junio. Ya estamos en el veranillo de San Juan, ya estamos en la fecha del quemagomas. No sé qué tenía que ver, pero...

Bien, 15:29 minutos. Estamos en la siesta de la radio compartiendo la música. Estamos haciendo un poco, mira, a ver. Estamos haciendo un repaso en la música, un poquito de antes. De algunos añitos, como 10 años atrás, güey. De la música de Belinda, Ángel, justo tenemos que cortar. Linda cuando era una niñita.

Bueno, ahí estamos. Tengo numeritos de quiniela. Ya estaba viendo los resultados en numeritos de quiniela. Estábamos viendo algunas noticias en el fin de semana. Bueno, creo que trágico, escalofriante. No sé cómo, qué nombre ponerle al fin de semana, ¿no? Con la desaparición de Agostina Vega, lo que estaba sucediendo en Córdoba y bueno, y lo que ha sucedido después, ¿no? Cuando pasan días y... Y luego escuchar la noticia que nadie espera, ¿no? Bueno, voy a contar un poquito los numeritos de quiniela. Tengo por acá ya preparadito. Para la quiniela de la ciudad, el primero favoreció 9.940. En la provincia, 3.561. En la quiniela de Santa Fe, el 0.152. Para la montevideana, 9.670. Entre Ríos, 5.654. Para la quiniela de Córdoba, el 2.577. Te recuerdo entonces, el primer premio favorecido en la quiniela de la ciudad, 9.940, 9.940. En la provincia, 3.561, 3.561 para numeritos de quiniela presentados entonces por agencias de quinielas. 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

0: Bueno, ahí ya se nos fue la siestita del día lunes, ¿eh? Compartiendo toda esta buena música, tranquilona en el lunes, te dejamos descansar un poquito. ¿Está para aprovechar para seguir lavando o no todavía? Lavar la ropita, para salir a hacer la caminata, para estar tranquilones en casa, escuchando la radio, por supuesto, allí de fondo, ¿viste? Que llega el día lunes y te agarra la fiaquera, che. Pero bueno, estaba hablando un poquito del caso de Agostina Vega. Que ha estado buscando en todo el fin de semana, en la semana anterior ya, luego, bueno, el suceso del fin de semana, bueno, sucedido, y también, o sea, vos mirás los portales de noticias y como siempre, los accidentes en la zona, en la región, impresionante los accidentes. Después de la aparición sin vida de Agostina Vega, esta niña de 14 años, también apareció sin vida una adolescente, creo que 17 años tenía, esta adolescente en la ciudad de Misiones. También llevaba varios días desaparecida y bueno, la han encontrado sin vida. Han sido casi dos casos en el fin de semana que estaban siendo no sé, la verdad que no le encuentro explicación a todo esto, pero el día miércoles 3, pasado mañana, hay una manifestación, no sé si va a ser en todo el país, ¿viste? Pero bueno, hay una manifestación con respecto a esto, ni una menos. La verdad que pienso también que no alcanza con una marcha, dos marchas, 3, 5, 10, las cosas que están sucediendo. Venimos hablando cada vez más casos así. Y bueno, en el caso de Agostina, este trágico final, que yo creo que más de uno le habrá sacado alguna lágrima, ¿no? Se está dando a conocer aparentemente la autopsia, pero no dice mucho a lo que se ha estado conociendo el fin de semana. Sí, algo muy aterrador. El brutal asesinato de Agostina, porque fue... ¡Wow! ¿Viste qué fuerte, no? Algunos le llaman que fue descuartizada, otros que fue desmembrada, o sea, el correr de las noticias y la voz de la gente. Después, como último de los detalles, de la forma aberrante de la cual fue encontrada, porque aparentemente ha sido en la casa del asesino lo que sucedió. Y saben que de las últimas informaciones también no está el cuerpo completo de Agostina, le falta un brazo. Lo digo porque la verdad que he estado siguiendo el caso en el fin de semana y yo creo que dije en otras oportunidades, en Román también hubo casos de adolescentes con términos trágicos en sus vidas, así que a la hora de salir a la calle tendríamos que salir todos. No solo por esta situación, sino tener que empezar a participar más, a cuidar más. La verdad que es tremendo, tremendo lo que ha sucedido y las cosas que siguen pasando y no sé. Por ahí capaz que suena todo muy lindo para nosotros en nuestra localidad, pero no sé si estamos en el buen camino, pero tratemos de ir ahí. No tener esos golpes así contundentes, ¿no? Pero siempre en estos casos se me viene a la memoria un caso que ha sucedido en Román y no sé por qué se ha acallado, ¿no?
1: Y no hablo de la dirección errante de sus pasos.
0: Terrible, che, qué mal loco que estamos.
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0: Qué mal que estamos en la sociedad.
1: Y el universo conspiró para abrazarlos.
0: A ver.
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0: Sí, es es justamente porque es justamente lo que estoy diciendo, que con marcha no alcanza.
1: Ajá.
0: ¿Vos estabas acá?
1: Casualidad.
0: Sí, viste, por ahí hay gente que se anima a contar cosas de la cual muchas veces también no estamos preparados para esto, porque o sea, si tenemos que hablar de un caso fundamental, después se nos viene en contra la misma gente. Es loco, son locas las cosas de la información cuando nos

porque hay muchos casos así, no se dan a conocer porque no sé nomás. A veces es por el dinero o no, qué sé yo. Todo un tema, pero quería comentarlo porque creo que fue una de las noticias de alto impacto, como quien quiera llamarlo, y lo que le ha sucedido, o sea, aberrante, este hecho aberrante, o sea, no es igualmente el primer caso, pero ¿por qué tan así, no? Una pequeñita. Y después también, qué sé yo, sí hay cosas que resguardar. Pero en medio del dolor y la bronca se dicen muchas cosas.

0: Bueno, ahí tenés, viste, bien loquito. Hoy tomándolo de otra manera, hubiera estado partida al medio, amiguita. Te mando un cariño, un abrazo. ¿Viste? Cuando hablamos del Dios aparte, a veces hay gente que no entiende cuando uno dice que tenés la compañía de alguien más al lado tuyo. Cuando se habla del ángel de la guarda, todas esas cosas, ¿viste?
1: Vuelvo a ser
0: hoy lo podés contar quizás con... Desde otro punto, desde otro ámbito, desde otro lugar también. Yo, o sea, espero que sea así, esta amiga, ¿no?

la verdad que no alcanza con una marcha, dos marchas, diez. ¿Qué cosa, eh? A ver. Bueno, después también en el mismo. Buscando las chicas. Había una chica desaparecida en Córdoba, la cual apareció la chica. Pero bueno, ella tiene un justificativo también del cual, del por qué se fue a la casa. Pero hay mucha gente en la calle, hay mucha

fíjate que, bueno, ahora ya... no tengo bien el nombre por acá de la otra jovencita que habría aparecido en la zona de Misiones, dije, Misiones, Chaco, por ahí fue. Pues estaban pasando las fotos de las dos en estos días. Pero bueno, ahora ahí también Yamila Viera, esta, una jovencita de 16 años que buscaba por su familia desde el pasado 24 de mayo, que fue vista por última vez. Esto es en Misiones. Bueno, viste, justamente en Misiones dicen que hay muchísimos casos en la cual la gente que debiera o debería hacerse cargo se hace siempre.

Bueno, che, pero la verdad que fue toda una locura de las últimas informaciones. En realidad el cuerpo de Agostina tuvo un intento de ser quemado también para desviar huellas. Pero loco, che, por favor, viste. Después las cosas de la familia, qué sé yo, eso viene después, pero... Tremendo, terrible, che. 42 minutos de la hora 15. La verdad que quería comentarlo porque no quería quedarme con eso, juntando fuerza para decirlo también, que al ser desmembrada todo el cuerpito de Agostina, o sea, terrible, ¿viste cómo te lo cuenta Crónica? En un balde de 20 litros, en bolsas el cuerpo. Y no. Y encima el tipo queriendo suicidarse. No. Tremendo. No hay palabras. Las mamás. Está bien, Agostina tenía 14 años y el tipo con el que estaba metido, un amigo de la casa, ponele, no sé si tenía 34, 35 años, no sé. Pero, y toda la mamá, ¿dónde está la mamá? ¿Dónde estaba la mamá? ¿Dónde estaba el papá? ¿Quién estaba a cargo? Pero, ojo al pie, ojo, ¿dónde están las mamás de las niñas de 12, 13 años con tipos de 45, 50? Ojo al piojo. ¿Ah? ¿En qué manos está? Ojo al piojo. Hay mucha gente grandecita. ¿Ah? Y capaz no todo lo estamos viendo, pero el que ve también a veces tiene que callar por cuestiones. Pero bueno, en

bueno, y después de ahí, bueno, vos ya hace mucho estabas acá o eso, bueno, ahí estamos, che. Luego me contarás, pero bueno, me alegra. Un gusto en realidad conocerte. Y que confíes también. A ver, ¿qué dice por acá María? Hola María, que tengan una linda semana, Normis. Abrazo de María, saludo para María. Bueno, a todos, che, a todos, que tengan un buen comienzo de semana. Se nos va yendo rápido el tiempo. El tiempo se nos va yendo rápido. O sea, me refiero no solo a la hora, sino que también el... antes de ayer estábamos, sería en mayo, en el fin de semana, ya estamos en junio. Y en cualquier momento ya hablamos, qué sé yo, de un montón de cosas. Bueno, dale. La verdad, te vi dos veces y después fui un montón de veces para aquellos lados. Te me perdiste. Bueno, esperemos encontrarnos por ahí, charlar un poquito más. Pero bueno, estamos mandando saludos a toda esa gente que saludos a toda la gente que en algún momento de sus vidas ha pasado situaciones también de la cual hoy las puede contar. Pero esta niña fue inocente, cayó la verdad que en una trampa. Es lo más notorio que hay para los pocos audios y las últimas palabras de esta nenita. Che, bueno, vamos agradeciendo a Despensa al Paso, La música casi, viste, no me acompañaba mucho la música, pero estaba bueno igual porque estábamos tranquilones en el lunes. Por ahí, como digo, hay gente a la cual les cuesta comenzar el lunes. No sé por qué, nosotros igual estábamos con todas las ganas, Vamos agradeciendo en este caso ya en la parte final a Despensa al Paso, tener comidas preparadas. 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Así despacito, ¿sí? Tranquilamente nos vamos yendo de la tarde, Vamos agradeciendo a Litoral Construcciones, tenés pintura Plavicón, cemento Lomanera, cal andina, arenas, chapas, espejos Botiquín, mesadas, amueblamiento para la cocina, y tenés algunas novedades, Comunicate con Litoral Construcciones para el material puesto en tu casa o en obra. 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

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Igualmente creería que no solo las mujeres deben involucrarse en la marcha, sino los hombres que realmente sienten que la mujer tiene que ser respetada por ellos mismos. Y bueno, igualmente el varón también, o sea, yo creo que es una marcha para estar todos ahí, acompañar. Ojalá que acá en Román se pueda hacer y por eso lo que digo, ojalá que todos puedan participar, no solamente las mujeres, sino el hombre también acompañar, porque no, tampoco hay que meter a todos en la misma bolsa, ¿viste? Así que bueno, como decimos, el cuidarnos entre todos. 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

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Vamos, Romy, que se puede. 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

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Vamos agradeciendo, echó en la partecita final. 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

bueno, y así estamos, ¿eh? Así estamos. Sí, la verdad, sí, hay días que, viste, que te marcan. Que te marcan. Y así es, no más locos. 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Y bueno, gracias, gracias Romy por sumarte y ser parte de la programación de la siesta de la radio. Somos Saltando el Charco. 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

0: Sola con tu compa. A ver. Viste, mira. Sí. Bien. Parecido era, parecido nomás. Mira. Guarda, Claro. ¿Cuántos rubros tiene la música, no? Sí.
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0: Falta la India Martínez todavía.
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0: ¡Wow! ¡Qué linda musiquita, che! 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

Saludo para Jimena, para María Belén, por supuesto que hoy, por suerte, no me mandaron audio. Tenía unos audios de Jimena y María Belén. Yo creo que tenía como 22 audios.

0: que yo me acuerdo de todos ustedes. Sí, me acuerdo. Tal. No me acuerdo. No, la verdad que no me acuerdo de todos. ¡Hola, Alejandra! Mirá, Ale, cómo mandan los cositos de tocar. Ale, tenés cuidado que te van a bloquear, te van a bloquear. Fíjate si puedes borrar, porque muchas veces yo marco y ya no. Sí, tenés que tener cuidado. Che, ah, bueno, amiguita. Sí, ahora te escucho. Igual escribime. Gracias por confiar, che. Saludos, Lore.
1: ¿A quién más tenía que saludar? Sí.
0: Y... porque están... ahora que están los chicos, Luis. Mira. Está Luis. Está Chucho, algo así. No me acuerdo, este amigo que... qué raro que no estuvo hoy. Y el otro amigo de allá, de barrio Luján. Debe ser que se fue a trabajar otra vez. Buscan un...

bajar esto un poquito a ver si sale. Pero la cosa, cheque, que hay cosas fuertes, ¿no? Nos vamos a reencontrar mañana, ¿les parece bien? A la hora 14, esto ha sido Saltando el Charco, el gusto enorme de siempre. Mírame, Normis, Saltando el Charco, nos vamos a esta variada, que la sigan pasando de la mejor manera, como siempre. Muchas gracias. A ver, ¿qué sale por acá? Dale, dale. ¿Qué sale por acá? ¿Qué sale por acá? A ver. Ah, ahí está, Looney Tunes. Nos reencontramos mañana. Pásenla de la mejor manera. Cuídense mucho, hasta mañana. Chau, chau, 14 horas. Saltando el charco. Chau.

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Bueno, arrancamos, señora. Pero muy buenas tardes. Aquí estamos arrancando ya lunes, primero de junio. Sí, primero de junio. Arrancamos junio de este año 2026. Bienvenido a la movida. Bienvenido al elegido. Bueno, buena música para compartir hasta las 7 de la tarde. Ya te puedes comunicar, mandar tu SMS a través del 646504. Llamadito de WhatsApp. Estamos en vivo aquí en Silvestre Bernis, de 87 Román, para todos ustedes. Bueno, ¿cómo anda, señor, señora, chicos y chicas, barrilete? ¿Todo bien, todo joya? ¿Qué me quieren contar? ¿Cómo arrancaron la semanita? ¿Cómo pasaron el fin de semana? ¿Cómo arrancamos el mes de junio? Siento. Y seguramente usted, familia, señor, señora, ya con el matecito, la radio, la buena música, la mejor compañía, y ya girando toda la movida tropical. ¿Y ustedes qué hacen del otro lado? Contame. A través del 646504, claro, otros ya en el laburo, en el trabajo, ahí con la radio a fondo, mientras tienen la clientela. Mándale cumbia nomás.

0: Bueno, en los barrios, ¿qué cuentan por los barrios? Barrio Náutico, en el Camping, Obrero en la Boca, Capilla Virgen María, Los Pum, Luján, Ave Pozoco, Molino Cementerio, El Tiro, Barrio Centro. A todos los barrios, muy buenas tardes. A los que están laburando, claro, a los freteros, carreros, a los chicos en las obras, las barras, las bandas de albañiles. ¿Cómo andan esas bandas, las obras? ¿Qué cuentan? Los chicos de la Muni haciendo mantenimiento, limpieza, esta hora de la tarde, haciendo zanjones, rompe, Pepe, rompe, barrilete, igualito, rompe, haciendo la zanja, el cuneteo. ¿Cómo anda la vacancia? Papu, Aureño, ¿por dónde andan, chicos? ¡Baila mi vida!
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0: Alonso, amigo también de Alejandra, ¿cómo andan los carneros, los chicos, los payasos ahí de la comería? Dale, payasito, activame ya, payasito la radio, payaso. La gente también de San Javier y todo el departamento de San Javier. Claro, ¿qué cuenta la gente de San Javier? A través del 348-12-46504. La gente del Gusano, acá de Costa y Tati, los Laureles, Las Palmas, de Malabrigo, los que están en el campo, en zona de isla, zonas aledañas a todos. También muy buenas tardes. Ya está con el matecito, Griselda. Dale, Griselda. Una torta frita, una torta asada, un chipá, Grise. Claro, un chipacito. Dale, Grise. Normita Mendoza y Chongo. Comando Ño María, la gente de Barrio Escuela Ño María, entre Elo y Auja. Y te haré el amor, mi vida. Esto es Trinidad. De paso, Mar, a los abuelitos, las chicas del geriátrico, le están preparando la merienda a los abuelitos. ¿Qué hacen los abuelitos? Estamos escuchando ya buena música. Amigos auspiciantes, también muy buenas tardes. 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
0: 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Ya pasamos, ahí está Sole, vamos Sole. 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
0: A los amigos de Corral 2, ¿cómo están los amigos Corral? Dale, gringo, ya estamos activando, gringo. Dale, Tomasito Zuller, dale, Flaco Esquiave. Dale, también está Shakira, está Karol G,
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0: Los horarios de junio ahora lo pasamos. Otoño, invierno, de lunes a viernes, por la mañana y por la tarde. Y el fin de semana no te pasamos. 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Abelito, ya estamos activados, Abelito. 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

0: 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Dale, sin nervio, dale Marisa. El chongo, Marisa.
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0: Ya estamos activando a Juana, dale Juana, a levantarse, a mover sus obucos, sus caracuses. Ese es piecito, matecito, ñana. Lau, Arielito, Elenita, ¿qué está haciendo, Elenita? ¿Me entendés?
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0: Hola, Juana, acá presente, como siempre, pasando de mitad del brujo, Ezequiel. El que no me perdió, amigo Juanina, ¿qué pasa, Juanina? Mosquito en el barrio El Tiro, dale Mosquiño. Leito, Robertito, Roberto Mono, el Toreto del barrio El Tiro. Torre, ¿qué pasa, Torre? ¿Cómo andan, chicos? ¿Qué cuentan?

que suene gordillo. Dale, Bari, dale, Cali. ¿Cómo eran, chicos? Bueno, 646504, ya 7 minutos de la hora 17. Hola, guau, ¿cómo andás? Puede pasar cualquier temita o los enganchaditos de los Palmeras para escuchar.

0: suene, que suene Don Núñez. ¿Cómo anda, Cali? ¿Cómo andan, chicos? Don Núñez, Don Cali, ¿no vieron a Monzoncito? Se me perdió Monzón. ¿Por dónde anda?
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0: ¿Qué pasa, Gustavito? ¿Qué pasa, panadero loco? Se está levantando el templo con Sandrito, con los chicos, la pequeña, no, panadero. ¿Se levanta o no se levanta ese templo? ¿Qué cuentan? Voy a pasar cualquier temita de Trinidad para escuchar.

0: Arauca Malgo de Bambán, Gringo Arauca Mos. Y el audio de Corral 2. Y los nuevos horarios de otoño-invierno. ¿O no, Gringo?
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0: Cuando hacen chicharrón, conviden, Gringo. No sean tan golón goloso. Le va a hacer mal, le va a hacer mal. ¿O quién es el comilón? ¿Quién se la come toda ahí? Pasame bien la data, la info de la publi, Carlucho. Luego la pasamos limpio y la empezamos a largar, Carluchito. Y gracias. La dirección, el número. Y luego la empezamos a pasar, Carlucho. Bailalo, payaso, la gente en Córdoba. ¿Qué hace, payasito? ¿No viste el otro payaso acá en Alejandra? Se perdió el amigo.

0: me va, amigo? ¿Cómo anda usted?
1: Bien, bien, amigazo.
0: Pues pasamos temita del Málaga acá para la comería, los dos payasos. Después te pasamos la platita de la publicidad, ¿viste? Porque si no, va a empezar con el chivito y el corderito y qué sé yo. Acá vine a asistir a mi amigo acá porque la señora no lo deja salir ni a la esquina. Entonces, como es mucho, muy celosa, tengo que estar. Tuve que volver yo. Pasaría a ser los auxilios, porque no dejan salir los auxilios, nada. Acá hoy salió fuerte para afuera, se pisó los bigotes, se cayó, ¿viste? Porque está muy bigotudo, barbudo, ¿viste?
1: Ah, la miércoles.
0: Está parecido a Papá Dios.
1: Ah, ya, no, pero falta mucho para diciembre, para que se vista de Papá Noel ahí. Así que está abandonado, hecho un cirujano, el payaso, ¿eh? Tuviste que regresar, vos, amiganzo, para levantar eso. No, la bruja lo tiene cortito. El rey mandó una foto. Encima le sacó una foto comiendo naranja y de tacos rosados. Medio raro el payaso, se me está volviendo ahí, el amigo. Menos mal que volviste. Nada de Córdoba, trajiste ni un regalo. Ah, claro, le paso la puli, dale. Te pasamos la lies, pues. Ahí está, solo para los payasos, para los amigos. Y el otro payaso que lo tienen cortito, la bruja. Va a aprender. El que quería todo festichola, metajoda, joda, cachengue. Claro, de jirafa, sale por todos los fines. Nada, lo tienen cortito ahora. Y vos tenés que llevarlo por buen camino, amigazo. ¿O no? Algo de los del Málaga. Ahora buscamos algo de los del Málaga, amigazo. Algo como esto. ¿Te gusta escuchar? Escuchá.

Así que tuvo que regresar el otro payaso de Córdoba para que lo dejen salir y, claro, y no se abandone tanto el otro payaso de acá. Y él que se creía el jefe de la casa, está loco. Bueno, también le queremos agradecer por confiar en nosotros en la tarde de la radio, por el auspicio. Allá Carlucho. 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

0: Ahí de la música también de Tapare, esa malvada. Bueno, usted, señor, señora, que también que quiere publicitar por la tarde, cualquier cosita, le pasamos el número. A ver, amigo Ale, ¿para cuándo se juega con Normita? Claro, se le pasamos por la tarde.
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0: Ahí Marquito, Fierro, el flaco Medina que está enamorado, que hable con ahí, claro. Que hable con A ver si le da la público, ¿o no? Flaquito Medina. Habla con el Cachamay.

0: tema Huracán o Hechicera, pasalo, Guaque, para escuchar mientras tomamos unos ricos mates.
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0: Lindo, linda, rodecita, un freno. La marca no maneja, gringo. Pórtate bien, pórtate bien. Pórtense bien, chicos. Ahí los carniceros de Corral 2. Pórtense bien. Y los otros carniceros, ¿cómo están? ¿Cómo arrancamos la semanita? Dale. El negrito. El amigo, claro. Uber, ¿quién anda por ahí? Lechu. ¿Cuándo quedaron? ¿Dos, tres nomás? Los carniceros de la COPE. Dale, Edu, dale, Edu.

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1: Hola, guau, ¿cómo andás? Se puede pasar cualquier temita de los continuados para escuchar.

Bueno, ¿qué más tenemos? Mi relación a la música del Gaby dice: hola, escuchando la mega por tomar un tecito. Un tema de Leo Matioli, se puede ser, gracias. Susanita, que es, mirá, un tecito con masita, qué lindo, qué lindo, qué lindo. Y como siempre, la mejor compañía, la radio, la mega 88.9, la movida

¿Apareció Leo Aquino o no apareció Leo Aquino? ¿Lo vieron Leo Aquino? ¿Qué pasa, Leito? A ver, ¿qué más tenemos? Dice, pasa el chancho, come caviar. ¿Para quién? ¿Para vos, Leito? Ahora come caviar, Leo Aquino. Con Guanchope. Se perdió el amigo Guanchope. Dale, Guancho. Voy a pasar un temita de Fabio Montesano para escuchar.

0: Más un temita del Super Duguito para escuchar. 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
0: Escuchale.

El negro Sergio Torres, seguimos 646504. Ya buscamos algo también de la princesita Karina con Euge Quevedo. Pasa cualquier temita del grupo Alegría para escuchar.

0: Y Leo de Candy te dice en Trinidad.
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Ahí está algo de Matías Sotero y los continuados. 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

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Pasaste a jugar un numerito, alguna boletita, ahí te espera Sole. 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

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Bienvenidos.

0: Ahí está, solo para los amigos de Friar. Vamos con la tanda, luego venimos con más música aquí en tu radio, como siempre, en la Mega 88.9, La Movida, El Elegido.
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Ahí está la música, también algo de los del Palmar. Seguimos en 46504 transitando lo que tarde este día lunes, primero de junio de este año 2026. Bueno, a ver qué más tenemos. Hola, ¿cómo andás? ¿Puede pasar un temita de Karina para escuchar? Ya buscamos algo de la princesita, chicos. Un temita de Matías Valdés. Un temita de Lía Cruz para escuchar.

0: Bueno, tenemos otro audio. El motivo por qué se deja la barba el payaso, ¿será para que amortigue los bifes que le da el añorzo la bruja? A ver, contame, payasito.
1: Guaki, guaki, ¿cómo va, amigo? Ahí ya descubrí que por qué está barbudo.
0: ¿Por qué? Acá. ¿Por qué? Contame por qué está barbudo ahora el payaso. ¿Por qué está abandonado?
1: Acá, mi compañero payaso. Había sido que para que amortigue un poco las cachetadas que le da la señora.
0: Ah, la miércoles, lo tienen cortito, lo tienen. Encima se ríe, se escucha la carcajada de la bruja. ¿Será? Es verdad, brujita, para que amortigue los bifes, tongas.
1: No, hijo.
0: Y encima el callado, entonces, ¿verdad, payaso? Me extraña, amigo.
1: Porque me pega mi señora, hijo, y entonces ahí cuando me pega el cachetazo amortigua un poco, hijo.
0: Ahí está el asunto. ¿Qué pasa, señor? Ahí está el asunto, entonces, ¿qué? Claro, por los aplausos que le da. Sos terrible, payaso, ¿eh? Ahí está la música, Matías. ¡Tá!

Zapatealo, Ana, zapatealo. Pedro Patal, Michi. Dale, Ana, movete. Movese el sabuco. Algo de cumbia maya, buscamos. Mientras suena la música de Lirio de Santa Fe, ya buscamos la música de cumbia maya, buscamos algo también de Trinidad. Algo de Euge Quevedo. 37 ya de la hora 18.

tema clásico también para que lo baile Wally y su Pitufina, algo de los cumbiamba. Tenemos, escucha, el cole. Barrio del Toreto, escucha, Cali. Mosquito Barrio del Tiro. ¿Cómo andan, chicos? ¿Qué están haciendo? Leito, Tabancia, Tito. Ahí va Barrio Cementerio. Escucha.

Va a ser de cualquier temita de Jambao para escuchar. Bueno, yo como algo de Jambao, chicos. Seguimos algo de cumbiambas. Que suene, que suene.

0: ¿Qué pasa, Wally? ¿Qué pasa, duende? Dale, papá Pitufo. ¿Por dónde andamos, Wally? Laburando como siempre. Qué lindo, Wally. Y acompañado con la buena música, los amigos electrónica, Waldemar.
1: Buenas, buenas, buenas tardes. ¿Cómo anda el amigo Guaquito? ¿Cómo estamos con los cumbiambas de Santa Fe? Por favor, mis tiempos de gloria, mis tiempos de mocedad, dijera el abuelo. Así
0: eso.
1: Que, gracias, gracias. Los temas muy lindos, che. Así que, Guaquito, un abrazo grande. Gracias por hacernos más linda la tarde en la ciudad de Román. Un abrazo grande, amigo.
0: Dale, igual y dale. Igualmente para vos ahí.

Ahí está la música del Combo 10, ya casi en la parte final. Ya en un ratito se viene el amigo Justo Benítez con Gigante Eventos, aquí a través de tu radio. Algo, Eliras, algo viejito, ¿tenés algo como esto?

0: Ahí está la música del máster, ya en la parte final. Bueno, nos vamos, les dejamos bien acompañado con la buena música y toda la programación en vivo. Acá junto al amigo Justo Benítez con la buena música, que le va a hacer buena compañía de 7 a 9 de la noche con Gigante Eventos. Bueno, don Justo dijo, doña Ana, fanática también de su programa, fiel oyente, fan de su programa, que le mande un saludo y que se acuerde, bueno, me acordé yo, algo de Tordillo Negro, puede ser un tema. ¿Quiere escuchar, doña Ana? El tobillo negro, tordillo negro, talón negro, algo así creo que era. Ahí está poniendo, a ver. Ahí, a ver, sale o no sale, ¿eh? Ahí, creo que sí, a ver. A ver. Espera, a ver, a ver.
1: Ahí está.
0: Ahí.
1: Ahí, ahí,
0: ahí. Ahí está, ahora sí.
1: Bueno, entonces ahora le vamos a tirar el temita ya desde el arranque, ya que siempre Atmosférico Don Oscar presenta la claro. música del litoral. Vamos a estar tirando Tordillo Negro.
0: Claro, algo así creo que era que dijo ahí para doña Ana.
1: Bueno, si no es.
0: Fiel oyente de su programa.
1: Bueno, muchas gracias por escucharnos. Ahí ya tenemos un oyente.
0: ¿Viste? Sí, no, me dijo, no, hace unos días que me venía diciendo, yo me olvido. Que yo, y por ahí me dije, no, dale, o sea, me tiré un cascotazo, un gomerazo. Y hoy me acordé.
1: Bueno, entonces ahora le tiramos Tobillo Negro.
0: Algo tobillo, tal, negro. Que algo por ahí negro era. Ahí tal vez el amigo Justo, nos vamos. Dejamos bien acompañado con la buena música y toda la programación en vivo. Nuestro reencuentro será mañana. Nos vamos, así pasó la movida. Y así pasó el elegido.

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Hola, hola, hola, hola, muy buenas tardes, Román y toda la zona. Bueno, ¿cómo se encuentra la audiencia de la Mega FM 88.9? Hoy es día lunes, cuesta un poquitito, pero ya cuando va martes, miércoles, ya todo pasa. Bueno, voy a arrancar como siempre con Remises Ale. Disculpa un fin de semana más a las chicas de La Bailanta, ya por segundo fin de semana que la dejamos colgada. Por suerte no nos queda tiempo, no nos dio, la verdad que mil disculpas. A las chicas que siempre van con nosotros a las pachangas. Ayer no se pudo viajar, pues las dos unidades estaban en Reconquista. Había un campeonato de taekwondo, algo así. Así que llegamos tarde y no pudimos salir de vuelta para la fiesta. Mil disculpas. Bueno, Remises Ale está en todas partes, en todos los eventos. 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Así que gracias, gracias a mí, gracias una vez más. Tratamos tampoco no de descuidar la movida también de los chicos del colegio acá. Tratamos de no interrumpir ese servicio. Así que muchas gracias a todos. 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

0: cantidad de audio y mensaje impresionante. Bueno. Bueno, voy a recalcar una vez más lo de Rocío, la chica de nuestra ciudad. Yo voy a dar el alias nuevamente. Quizá cuando yo empecé a dar, alguna persona no tenía, y si escucha el alias dice, bueno, yo puedo ayudar. Y enseguida ya te cuento un poquitito lo que sé nada más de Rocío. Bueno. Hoy más que nunca Rocío nos necesita. Rocío González Villas Boas tiene 26 años y está atravesando una delicada situación de salud que requiere tratamiento, traslado y muchos gastos difíciles de afrontar. Por eso apelamos al corazón de cada persona que pueda colaborar sin importar el monto. Toda ayuda significa muchísimo para ella y su familia en este momento tan difícil. Yo te paso el alias. Y no hace falta que sea un montón, lo que vos pueda, todo sirve, todo ayuda, digamos. Dato para colaborar de Mercado Pago, el alias es alicia.535.define.mp, a nombre de Alicia Viviana Villas Boa. Bueno. Como decía recién, cualquier ayudita, todo sirve. Si no podés colaborar económicamente, compartí la publicación. Muchísimas gracias. Tu ayuda hace la diferencia. Bueno, gracias a Dios lo de Rocío. Digo gracias a Dios porque para mí es una buena noticia. Ella está evolucionando bien. Sí, tiene que seguir el tratamiento un tiempito más. Y si sigue evolucionando así, si Dios quiere, podrá tener el alta, no ya. Pero esta noticia a mí me pone muy contento. La verdad que una alegría inmensa de que Rocío está evolucionando bien. Esto a mí me encanta. Así que gracias también. Hoy decía la mamá, muchísimas gracias a toda la gente que le mandó WhatsApp, le mandó audio, gente que le interesó cómo estaba Rocío. Y agradezco a todos, dijo, la verdad en este momento muy difícil, me siento como que no estoy sola. Entonces, gracias, decía Viviana, para todos los que preguntaron y se preocuparon, que a ella le hace muy bien eso y que se siente que no está sola. Así que le mandamos un abrazo grande a Viviana. Y que Rocío siga así, evolucionando así. Si Dios quiere, así va a ser, pronto la tenemos en nuestra ciudad.
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0: Bueno, tengo que felicitar a la gente de, a la familia de Rosa Vallego, a Samuel, la familia que integra, ¿no es cierto?, con mucho esfuerzo, muchas cosas. Han inaugurado una pollería, eso a mí me pone muy contento, muy contento. Le mando el saludo desde acá a Rosa, a Samuel, a Joná, que por ahí también nos escucha, le mando un abrazo grande. Así que bueno, familia, sigan así, no bajen los brazos. Así que eso me pone muy contento. La familia de Mini Mercado Mi Sueño ahora ha inaugurado una pollería en el barrio de La Boca. Me encanta, saludos, saludos. 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Así que bueno, 20 de junio entonces. ¿Qué tenemos para el Club de los Abuelos? ¿Tenés algo de Julio y Dante, Enzo? Ahí ya te cuento lo que se viene. Club de los Abuelos Román, 14 de junio. Escucha, amor. Toda esta música vas a bailar en el Club de los Abuelos.

Bueno, ahí está sonando Julio y Dante. 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

0: 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Y uno de estos chamamé, tordillo negro, se lo quiero dedicar, yo no la conozco, a la señora Doña Ana, fiel oyente del programa. Quería escuchar ella Tordillo Negro, más adelante va a estar girando. Así que bueno, Enzo, cuando estamos listos le metemos rosca, no se nos va la hora a mí.
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0: Ahí está para Doña Ana, Tordillo Negro, bohemio de Guarupa.

0: Bueno, para doña Ana, entonces, tordillo negro. ¿Le metemos eso? Así se baila.
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0: de Chomillito, che.
1: Buenísimo, entonces ahí entonces pasaba recién la música Así se baila el chamamé. A ver, las consuegras nos dicen: hola Cacho y Enzo, ¿podría pasar el tema para las consuegras de Alfredón? Los dos perdimos. Y de Marisela, enamorada y hervida. Gracias. Bueno, y acá me piden otro tema también, de las fibras, si puede ser. No encuentro amor en casa. ¿Qué título, che? Es complicado, pero es un título, no se la agarre, en serio, ¿viste? No es nada, es un juego, es un título de un tema. Eso no pasó nunca en la vida real. ¡Le metemos eso! Vamos a tirar dos temitas viejos, después más nuevos y después más nuevos.

0: Bueno, eso, vamos a un audio de Belén, ¿puede ser?
1: Hola, don Benítez. Que tenga una linda noche para usted, amigo. Una linda noche para Lenzo. Pásame el tema de Eros Ramazzotti, no hay otra como tú. Para mí, que siempre lo escucho, partió Hugo, el tema de la fibra, otro tema de programación, y te estamos escuchando como siempre acá con la tía Jimena y la abuela Antonio.
0: Bueno, el de la fibra le vamos a dedicar el de No Encuentro Amor en Casa junto con el pedido de los oyentes que nos hicieron recién. Le metemos eso, ¿qué es lo que se viene? Tony Ronald se viene. Déjame la llave.
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0: Bueno, arrancamos bien, bien viejito y después un poquito más nuevo, ¿no? Tampoco tan nuevo. Bueno, a ver, ¿qué pasa con Yanni?
1: Hola, buenas noches, don Benítez. ¿Cómo está usted, Enzo? Nosotros acá escuchándolo como todas las tardes, noche. ¿Me puede pasar un tema? Saltando la cuneta para la Mari Chui y para Gato. Y un saludo para Momo Espinosa de la estancia La Matilda, que el sábado a la noche estuvo compartiendo algo con nosotros acá. Con cualquier tema nomás.
0: Bueno, a ver qué más tenemos. ¿Qué dice Vane? A ver.
2: Buenas noches, Justo. Hola, Enzo. ¿Cómo están, chicos? Nosotros muy bien, gracias a Dios. Acá estamos en fiel sintonía de su hermoso programa. Cuando puedan, serían tan amables de complacerme con el tema de Tan Biónica. Loca.
0: Tan Biónica.
2: Me encanta ese tema. Por favor, acá para su cielo oyente, la Rara Puma, que le hacemos el aguante como siempre. Saludos y bendiciones para los dos.
0: ¿Te apareció el tema Tan Biónica? ¿Cuál era el título? Loca es el título. Le metemos eso. Se viene Santa Marta, Santa Bárbara. ¿Dónde están tus ojos negros?
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0: Para Patri, para Estela.
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0: Las dos son de ojos negros.

0: Bueno, entonces, a ver. Hola, Cacho, pasame un pedido de la fibra. Cruz de madera para las chicas del barrio obrero. ¿No estarán ahí los ojos negros que se robaron, che? Bueno, Flavia Jonás Etelvina. Para el amigo Tape, el Calavera, el Cruz de Madera, entonces. A ver, para Enzo, creo que tenemos otro por aquí. ¿Qué quiere el amigo Tony? Hola, justo, pasame un tema Lázaro Caballero. Un tema de Lázaro Caballero. No me pone el título, así que le vamos a tirar uno al azar nomás. Bueno, de parte nuestra le tiramos uno más y ya empieza a girar toda la música solicitada. Por los oyentes hay muchísima música pedida. Nos vamos con qué personaje y la conga que supuestamente cobró y nunca llegó a la fiesta del sol. No sé, como el temita ese.
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1: Un aplauso muy grande para la conga.
2: Bueno, la conga y qué personaje. Vamos a otro pedido de Rosa del barrio Los Puma. Hola vecino, ¿me podés pasar algún tema de Edgar Duarte?
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2: Soy del barrio Los Pumas, mientras cocino los escucho, muchísimas gracias, dice. Bueno, gracias Rosa por escuchar. Vamos a eso, que hay muchísima música, le metemos.
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Bueno, entonces tengo que mandarle un saludo a Walter Benita, del barrio Los Pumas. Los Pumas hacia el fondo. Las nenas de él son muy, pero muy amigas mías. Ni una llega a 10 años. Lara y la Chola, le mando un saludo grande, grande, grande. Ya al finalizar el programa, si le puedo dedicar el tema a la Chola por Los Palmeras. Ahora no, voy mucha música cargada. Más adelante capaz le tiramos uno. Saludos, saludos para la Chola y Lara, entonces.

0: Saludo grande a Piso, está escuchando con el equipo al taco, ¿eh?
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0: Saludo para Momo también, hace mucho no veo a Momo.

0: qué linda música, che. Muy lindo tu programa, Justo. 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Todo bien, acá estamos laburando a full.
1: Bueno, saludo grande para Casa La Milanesa, están laburando a full. Escucharon bien, mañana llega Menudo de Campo y Pollo de Campo. ¿Vamos a la tanda, Enzo?
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1: Bueno, estamos de vuelta ya después de la tandita, ya la última hora de programa. 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

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Bueno, voy a felicitar a la familia de Rosa Vallejo, como lo dije hoy en el comienzo. Me pone muy contento que haya anexado una pollería en el barrio La Boca. Así que ahí a mis amigos un abrazo fuerte y seguir adelante nomás. Hay que meter el pecho para que las cosas salgan bien. Así que bien, Rosa y su familia. Felicitación. 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Bueno, vamos a ir con dos temas. Siempre para recordar. A mí me gusta mucho la música vieja, la música linda, música... Se me hace a mí que era sana, pero es música nomás como la de ahora. Bueno, arranca Quique Villanueva. 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

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No, yo estoy acá hasta las 9, que vengan a buscar los pollos, y si no me aburro. Un saludo para Luguito. 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Y después, bueno, todo el trajín de acá, que ya se sabe, Reconquista, Avellaneda, prácticamente todos los días, es tu encargue, tu encomienda, tu mandado, tu paquetería, lo que vos quieras. Y después hacemos la movida también de los chicos aquí dentro, así que muchas gracias a la gente que confía. Y también estamos, siempre va a encontrar alguna unidad en los eventos de toda la zona. Seguimos, Enzo, se viene Thalía. Thalía y Pedro Capo se vienen. Estoy enamorado. Y, o sea, a mí me pasó eso también. Es una cosa horrible, ¿no?

Bueno, entonces, hola, muy buenas noches, muy linda la música, Cacho, acá en compañía de ustedes, pasaba un tema de Granizo Rojo, si puede ser, nunca supe más nada de ti, gracias, saludito, nunca supe más nada de ti, Granizo Rojo.

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Le metemos, Enzo. Para Yanni, para Momo, para toda la flota del barrio Los Pumas, ¿eh? El paso me quedó corto. ¿Y qué pasó? Quizá gran

0: Bueno, entonces ahí pasaba Lázaro Caballero. Seguimos con más.
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Buenísimo, entonces, granizo rojo ahí para la amiga Marisa, que siempre le gusta esa banda, toca espectacular, Raúl Ramírez. Bueno, nos vamos a despedir, llega un WhatsApp para el amigo Cortés, si puede ser, un tema de Los del Bohío. ¿Cómo has hecho? Con esto nos estamos despidiendo ya. Levantemos el volumen, el último tema, el último. Nos vamos.

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Pará, Lola, ¿hablo lo de la mela? Bueno, se viene después en la tanda, cuando nos vamos ya queda la publicidad de Landy La Mela Presenta. Bueno, ahí estamos yendo al Club de los Abuelos de Román. Está cumpliendo 39 años y los festejamos a lo grande. Con dos grandes bandas en vivo, como va a ser Los Promeseros del Ritmo y toda una música.